presencia en este lugar.

puede batir esas manos al cielo. Qué oración poderosa. Qué declaración poderosa. Decirle al Señor que nos limpie, que nos santifique, que nos purifique.

0: Aleluya. Aleluya. Cristo, yo te amo.
1: Es fácil, dígaselo, Cristo.
0: Cristo, yo te amo.
1: Y no hay. No hay nadie como tú. Ahora diga su nombre, Jesús.

Amado, levanta tu voz al cielo. Sí. Hay algo que Dios desea más que leer una letra. Alguien hace años atrás recibió la revelación de ese cántico que ha marcado la historia de la iglesia, la declaración de que Cristo, yo te amo y no hay nadie como tú, Jesús. Pero dentro de ti hay un cántico espiritual. El apóstol Pablo dijo de esta manera: yo hablo en el espíritu, yo hablo, canto, hablo en lo natural, canto en el espíritu, hablo en lo natural, hablo en el espíritu. Y hay un cántico nuevo. Y tú dices: pastor, pero yo no sé cantar. No se preocupe, tú no tienes micrófono hoy. Pero tú puedes comenzar a hacer un cántico. Aquí hay adoradores. Oye, dice la idea que Dios busca adoradores. Dios no busca profetas en esta noche. Dios no está buscando evangelistas, ni está buscando predicadores. Dios está buscando adoradores. Y tú tienes un cántico que puede salir de dentro de ti. Y eso es tan simple. Es simplemente cantar lo que estás diciendo. En vez de decirle gracias, aleluya, gloria a Dios, no. Gracias, aleluya. Yo te amo. No, yo no sé cantar. Pero cuando, a lo que eso llega al cielo, oye, eso queda hermoso. Sube tu voz.

0: dígalo.
1: Porque todo es de ti.
0: Todo es para ti.
1: Todo es para ti.
0: Tuya es.
1: Tuya es la gloria.
0: Ahora vamos a decirle, yo te exalto.

Si estás enfermo, tienes dolor en tu cuerpo, el altar está abierto. Ven, vamos a orar por tu sanidad. Todos los que están por la radio, si tienen un familiar que no está aquí y está en una crisis de salud, amén, el altar está abierto. Vamos a hacerlo rapidito. ¿Cuántos saben que por su llaga fuimos nosotros curados? Mira mi hermana que está aquí. Hermana, Dios te va a sanar. 100% Dios te va a sanar. Dios va a sanar, va a sanar, va a traer sanidad, sanidad, sanidad. Vamos, en el nombre de Jesús, vamos, vamos. Vamos, en el nombre de Jesús, vamos, venga, venga, créelo. Amén. Dice la palabra que sin fe es imposible agradar a Dios. Eso no importa si pasas 20, 30 veces, yo voy a creer mi milagro. Mi cuerpo se alinea a la palabra de Dios. Por su llaga fuimos nosotros curados. Nuestro cuerpo se alinea en el nombre de Jesús. Yo te exalto. Vamos, dígalo.

0: escuchando por la radio. Está por las redes. El Dios que está aquí está donde tú estás. He's the same. Él es el mismo ayer, hoy y por todos los siglos. ¿Cuánto lo creen? Diga conmigo, Él es el mismo ayer, hoy y por todos los siglos. Él es Jehová Rafa, que significa Jehová el sanador, Dios el sanador, Dios el sanador. Él es el sanador, Él es el sanador. Amén, Él es el sanador, Él es el que sana toda enfermedad, sanador. Amén. Ayer, hoy, por todos los siglos. Y nosotros creemos a Dios, le creemos a Dios por ese milagro. Creemos que Él es el sanador y que para Él no hay nada imposible. Anoche estábamos nosotros en Bayamón, en un lugar donde estaba un pastor. Y bendigo, hermano, fueron casi 30 hermanos de Ciudad Refugio. Dale un aplauso fuerte. Están tan bravos. Llegaron a las 2 de la mañana. Aquí a 1:40. Les voy a ser honesto, no me di cuenta hasta que me levanté. Pues yo le dije, me testean cuando lleguen. Lo vi esta mañana. Gloria a Dios que Dios los cubrió. Amén. Pero ellos fueron testigos de todos los milagros que vimos anoche. Todos los milagros que vimos anoche, hermano. O sea, yo fui testigo porque estaba ahí. Yo era parte del equipo de trabajo de la iglesia. Y en la iglesia donde está ocurriendo estos milagros, milagros documentados, gente que ha entrado con sillas ruedas a las aguas y salen sano, una cosa sobrenatural. Y yo le decía, Señor, este es el tiempo donde la gente necesita ver milagros, porque hay tantas voces y tantas cosas, tantas creencias, que la gente dice, ¿y qué es la diferencia entre la religión y la mía? Y tú puedes decir, la diferencia entre la religión tuya y la mía es que el Cristo que yo sirvo todavía está vivo, sana, libera, restaura. Amén. Nosotros hemos visto milagros, pero yo quiero ver esa manifestación. Y doy como testimonio este pastor, donde su iglesia por más de 8 años está corriendo, se llama The Revival of North Georgia, el avivamiento del norte de Georgia. Anoche yo estaba allí. Y él oró por mí y me dijo, quiero decirte algo, pastor. Mientras yo predicaba, él dijo, yo soy una persona muy ocupada, soy invitado constantemente, lo han tratado de traer a todas partes del mundo. Me dijo, solamente me muevo donde Dios me lleva. Pero Dios me dijo que en menos de 40 días tenía que volver a Puerto Rico y es a tu iglesia. ¿Cuántos pueden alabar al Señor? Él va a estar aquí en nombre de Jesús. Pero vamos, ¿cuántos creen que Él es el sanador? Amén. Iglesia, tiene su mano hacia ellos. Los ministros de altar, amén, pueden poner aceite, como dice la palabra, pueden poniendo aceite. Todos los ministros de altar, amén, pueden poner aceite. Padre, en el nombre de Jesús, nos paramos en la brecha hoy por los hijos tuyos, declarando que tú eres el Dios de milagro. Tú eres el Dios de milagros. Y para ti no hay nada imposible. Padre, hoy te pedimos, Señor, un milagro sobrenatural en los cuerpos de tus hijos. Señor, te damos gracias por los médicos, te damos gracias por la ciencia, te damos gracias, Señor, por la medicina. Pero sabemos que tú eres el médico por excelencia y que para ti no hay nada imposible. Padre, yo te pido que tú, Señor, sorprenda a los médicos en la vida de cada uno de ellos. Que cuando vayan a hacerse las pruebas, todo salga limpio, sano. Padre, todo que haya salido positivo, Señor, cualquier célula cancerosa, cualquier enfermedad, Padre, queda, Señor, limpio en su cuerpo. En el nombre de Jesús de Nazaret, declaramos, decretamos, profetizamos, Padre, situaciones en la espalda, en los riñones, Padre, en los intestinos. Señor, alguien tiene situaciones bien fuertes últimamente en los intestinos, tiene una irritación en los intestinos, y ahora mismo Dios te está sanando. Vas a comenzar a sentir un fuego. En el nombre de Jesús de Nazaret. hacer. Hablamos la palabra de sanidad ahora en el nombre de Jesús de Nazaret. Padre, espalda sana, pierna sana, Señor, cada célula del cuerpo sano. Hablamos, Señor, a la coyuntura, Señor, a la coyuntura, Señor. Hablamos sanidad en el nombre de Jesús. Padre, hablamos, Señor, aleluya, Padre, al sistema nervioso. Hablamos, Señor, al sistema sanguíneo. Hablamos a las venas, venas limpias, limpias, venas limpias. En el nombre de Jesús, Padre, corazón funcionando. Señor, los chambers, how you say that in Spanish? Los chambers of the heart. Dilo tú.
1: Las cámaras, los ventrículos,
0: todo eso, Padre. Declaramos que comienza a funcionar. Enviamos la palabra a la niña de Vin, Señor. Enviamos la palabra ahora mismo y te damos gracias porque empezaste a hacer el milagro. Y te damos

contaminan el oxígeno y sus pulmones se abren en el nombre de Jesús y comienza a funcionar a normalidad. Padre, hablamos sobre la mamá, Señor, la mamá de Germán.

Jesús de Nazaret. En el nombre de Jesús de Nazaret. Los que están en la radio ahora mismo, los que están en las redes sociales, los que están por Facebook Live, los que están por YouTube ahora mismo, envíen.

Padre, declaramos recuperación total ahora mismo por abuelita, Señor. Enviamos palabra de sanidad ahora mismo, en el nombre de Jesús, en el nombre de Jesús. Eso es, Roberto, ven, Robert, vente, vente, vente, papito, vente. Vamos, yo quiero poner mi mano sobre ti, joven, vente, Padre, en el nombre de Jesús.

en el nombre de Jesús todo su sistema, Padre, hablamos sanidad en el nombre de Jesús. Amén, pon tu mano sobre su vientre ahí, Padre, en el nombre de Jesús. Vamos, lo creemos, Señor, lo creemos. Cristo, yo. ¿Por quién? Roberto Seda. Ok, ok, está ahí. Ok, Padre, en el nombre de Jesús, enviamos palabra. Señor, declaramos un milagro en su cerebro. Enviamos en el nombre de Jesús sanidad. En el nombre de Jesús, a la distancia enviamos palabra de sanidad. Tú eres el Dios médico por excelencia. Tráeme la mamá, o familia, no sé, ¿tu familia? Ok, ve acá.

voy a tomar un momento ahora. Se supone que se haga al final del servicio, pero siento que es el momento, especialmente por los que están a lo mejor conectados, que urge este momento. Si estás en este lugar y quieres hoy reconciliarte con el Señor, ¿qué significa eso? ¿Quieres hoy aceptar a Cristo como tu Salvador y tu Señor? Pedirle perdón a Dios por tus pecados, que Él escriba tu nombre en el libro de la vida, que te arrepienta de tu pasado. Si ese eres tú y estás aquí hoy, levanta la mano. Diga conmigo: pastor, yo quiero en esta noche reconciliarme con el Señor. ¿Habrá alguien aquí hoy que diga: yo quiero reconciliarme con el Señor? ¿Habrá una persona hoy que dice: mira, pastor, yo quiero hoy arreglar cuentas con Dios? Amén. Esta es la noche de salvación. Quiero arreglar mi vida con Dios. Quiero arreglar mi vida con el Señor. Amén. Vamos, iglesia, orando. Padre, en el nombre de Jesús. Vamos, iglesia, orando en el nombre de Jesús. Si estás aquí, ven, el altar está abierto. Este es el momento. Este es el momento de salvación. Este es el momento de salvación. Aleluya. Si estás por las redes sociales, este es el día de salvación. Amén. Vamos, en el nombre de Jesús. Si estás por la radio, hoy es el día de salvación. Hoy es día de arreglar cuentas. Arreglar cuentas con Dios. Decir: Señor, hoy no corro más. La vida es frágil, hermano. Hoy no corro más. Hoy me reconcilio contigo. Hoy arreglo cuentas contigo. ¿Habrá alguien aquí hoy que dice hoy, pastor? Vamos, iglesia, orando. Muy bien, ven por aquí. Te bendigo. Amén. Aleluya. ¿Quién más dice: yo quiero? Amén. Yo quiero un nuevo comienzo. Yo quiero reconciliar mi vida. Eso es. Amén. Te bendigo, hijo. Te bendigo, hijo. Te bendigo. Amén. Este es un hijo de la casa, hermano. Ralphie es un hijo de la casa. Vamos, celébralo. Celébralo. Celébralo. Mira, siento la presencia de Dios. Celébralo. Vamos, ¿quién más? Dios te está llamando. Amén. No te está llamando una religión ni una tradición. Te está llamando a que entregues tu vida y digas: Señor, no corro más. Aquí estoy. Aquí estoy. Me entrego por completo. Te necesito, Señor. ¿Quién más? ¿Hay alguien más? Una, dos, tres. Vamos a orar. Los que están en la radio, todos los que están aquí hoy, vamos a hacer esta oración juntamente con ellos. Y sabes qué, hermano, escuche bien, aunque no hayas pasado y tú quieres aceptar a Cristo, el Dios que está aquí está allá. ¿Estamos aquí? El Dios que está aquí está allá. Entonces, tú vas a confesar. Los que están en la radio van a confesar. Amén. Y diga conmigo: Dios, hoy me acerco a ti con mi corazón para reconocer, vamos, con fuerza, que necesito de tu amor y tu perdón. Creo que enviaste a tu Hijo Jesucristo para salvarme, que murió en la cruz por mis pecados, resucitó para darme vida nueva. Ahora diga con fuerza: te pido que entres a mi vida, que limpies mi corazón, que me hagas una nueva persona. Perdona mis pecados, me arrepiento y guíame por tu camino. A partir de hoy quiero seguirte, quiero confiar en ti, vivir conforme a tu voluntad. Lléname, bautízame con tu Espíritu Santo y fuego, ahora, en el nombre de Jesús. Amén, amén, amén, amén. Pastor Juan Carlos, ora, ora por Rafi, ora por Rafi. Vamos, declara oración por su vida. Pastor Ana, amén. Vamos, vamos a declarar. Aleluya, aleluya. Gloria a Dios. Gloria a Dios. Gloria a Dios. Los que están conectados por la radio, esta es la iglesia Ciudad Refugio. Jesucristo es el Señor. Ven, estamos aquí en la Rebeca Colby en esta noche. Tú estás escuchando, tú puedes llegar aquí todavía. Esto está empezando ahora. Usted puede llegar, amén, a la casa de Dios en esta noche. Amén, aquí cerca del pueblo, cerca del pueblo, en el del Museo de los Próceres. Amén. Pero este es el pueblo técnicamente, cerca del pueblo de Cabo Rojo. Amén.
frente al Museo de los Próceres, puedes llegar aquí en esta noche. Y te garantizamos que tu vida jamás será igual. Dale un aplauso fuerte al Señor. Vamos a levantar nuestras ofrendas, nuestros diezmos al Señor en esta noche. Damos gracias a Dios, ¿verdad?, por ese privilegio. Gracias a todos que siempre aportan a la obra de Dios para que la obra de Dios pueda continuar. Amén. Padre, en esta noche te damos gracias por el privilegio que tenemos de ofrendar y diezmar. Padre, multiplícalo el 1,000 por 1. Bendice al dador alegre. Declaramos semilla al que siembra y multiplicación. Te damos gracias porque tú eres el Dios de provisión. Gracias porque podemos ser partícipe, Señor, y socios en tu reino. En el nombre de Jesús. Amén. Traiga tu ofrenda con gozo y alegría y tu diezmo mientras sembramos en la casa de Dios. Cantemos.

gloria a Dios. Amén. Puede tomar su asiento. Antes de hacer nuestros anuncios, ¿cuántos saben que el mejor anuncio que un pastor puede dar en una iglesia es que tenemos una, dos, tres visitas con nosotros? ¿Y qué le decimos a nuestra visita? Con gozo, con alegría, con entusiasmo. Dígalo, dígaselo. Vamos.

0: tenemos internacional esta noche. Tenemos de Vega Baja, Carmen Bonilla. ¿Dónde está Carmen Bonilla? Dale un aplauso fuerte. Amén, amo Vega Baja. Mi mamá es de Vega Baja, de las parcelas Armadeo. Amén, ahí. Amén, tenemos de Puerto Real. Puerto Real, ¿dónde está la gente de Puerto Real? Muy bien, tenemos a Minerva Barbel. Dale un aplauso fuerte. Oye, esta mujer brava fue ayer allá, Bayamón con nosotros y está aquí. Dale un aplauso fuerte. Amén. Y tenemos de Guayama. De Guayama. Eliani. ¿Lo dije bien? ¿Dijo tu nombre bien? Muy bien, póngase de pie. Dale un aplauso, Colón. De Guayama. Dale un aplauso fuerte y diga conmigo, ¿y ahora?
1: Ahora.
0: Diga conmigo, ¿ahora?
1: Ahora.
0: Le vamos a presentar el dueño de esta iglesia, el Cheche, el mero mero, el poderoso, el alfa, el omega, el principio, el final, el que es y el que ha de venir.

0: gozo. El que no puede tomar su asiento, hermano. Aleluya. Amén. Gloria a Dios.
1: Vamos a nuestros anuncios rápidamente. Mañana tenemos en el centro de capacitación oración por la familia, y ahí tienen el QR code, el código que pueden escanear con la cámara de su teléfono. Todos los anuncios que nosotros estamos decimos en cada servicio, lo puedes encontrar ahí. Puedes encontrar la información de los teléfonos de los líderes y también puedes registrarte. Así que dejamos eso ahí unos segunditos para que puedas escanearlo con la cámara de tu teléfono.
0: Y nos puedes seguir.
1: Y puedas seguirnos mientras estamos leyendo los anuncios de la Gracias. Semana, del mes, de todos los meses. Así que mañana oración en el centro de capacitación a las 4 de la tarde. El domingo estamos en Puerto Real a las 8 de la mañana. Aquí a las 9, en Mayagüez a las 11, en San Germán a la 1 y a las 2 de la tarde en Lajas. Esta noche el Ministerio de Juveniles tiene actividad en el kiosco, así que si usted sale con hambre, aproveche y envíe un mensajito de texto ahí al 297-3792, profundo al próximo retiro de nuestro Ministerio de Juveniles. Hoy tenemos ahí varias cositas que podemos disfrutar. Comida muy saludable. Aleluya.
0: Amén. Queremos invitar a todos los hombres de la casa. Estaba hoy chequeando y tenemos un buen grupo de hombres registrados. Mañana hay una invitación especial a lo que se llama la Forja, evento para hombres. Si me lo pueden poner ahí en pantalla. Amén. Mañana sábado. Ahora queremos aclarar, no es la película La Forja. No, vamos a ver una película mañana. Mañana vamos a empezar una nueva serie de discipulados para todos los hombres de la casa. Amén. So aquí a las 6 de la tarde, yo voy a estar con ustedes. Vamos a empezar y después van a ver cómo vamos a continuar esos estudios. Amén. So activamos a todos los hombres. ¡Mujeres! Mande a tu marido para acá. No le des opción. Amén. So mañana a las 6:30 y simultáneamente.
1: A las 6 de la tarde.
0: A las 6
1: p.m. aquí en Templo Central. Amén. Todas las localidades.
0: Y simultáneamente.
1: Y las mujeres vamos a estar mañana a las 6:30 allí en la carretera 100 en JJ Ice Cream. Va a haber una carpa en la parte de afuera. Vamos a estar en la actividad en honor a Nidia Victoria llamada Legado. Legado, un compartir. En honor a nuestra amada pastora de mujeres, Nidia. Va a haber dinámicas, va a haber sorpresa, va a haber ministración, así que les esperamos allí mañana a las 6:30.
0: Muy importante, el próximo anuncio, tenemos un retiro de sanidad y liberación. Va a ser el sábado 6 de junio, ¿ok? Son muy importantes que ustedes también tenemos, estaba hoy chequeando el registro y también tenemos un buen grupo. Esto es para todo el que quiera más, que necesite un refresh. Amén. Bregamos sanidad y liberación y bautismo del Espíritu Santo. Amén. So, si usted, ¿verdad?, quiere estar con nosotros, es importante que se registre, ya que nosotros vamos a ofrecerle completamente gratis el retiro y también almuerzo. ¿Ok? So, es importante que usted se registre. Amén. Está abierto para todos, pero especialmente si usted es nuevo. Amén. Si usted, ¿verdad?, eres nuevo en la iglesia, especialmente. Amén. Sea nuevo de visita, sea nuevo que eres un nuevo integrante, ¿verdad?, que te vas a hacer parte. Es importante. Esto también lo que nosotros llamamos nuestro primer nivel de discipulado. Amén. So, si usted quiere coger los tres niveles en un momento, es importante que tomes este primer nivel. ¿Ok? So, esto va a ser el 6 de junio. So, and also all our English speaking brothers and sisters, we also invite you, if you want to be part of the retreat, we're going to be interpreting in English also. Okay? Go ahead.
1: Sí, es importante que todo obrero, ¿verdad?, de ministerio que no haya pasado por este retiro se registre y participe del retiro. Le voy a pedir a los líderes, pastores de misiones que vayan subiendo. Vamos hoy a sacar el ganador del sorteo que el Ministerio de Misiones está haciendo para los próximos eventos, próxima salida a República Dominicana y a Venezuela.
0: Colombia.
1: Cali. A Colombia. Así que tenemos el primer certificado es de Elohim Shampoo and Detailing, valorado en $65. Así que, Kalel, mira a ver quién sale por ahí. 6-5.
0: Muy bien. Vamos a ver quién es.
2: Dale,
1: Josué del Río. ¡Eso!
0: ¡Wow! Eso es trampa.
1: Lice, esa guagua va a quedar de show.
0: Pero si, ¿sí? Pero si tu yerno la va a cajo.
1: Bueno, pero ahí estamos.
0: Regálaselo a alguien.
1: Pero míralo a él. Diga que disfrute su regalo.
0: Regálamelo a mí.
1: Ay, Dios.
0: Dale un aplauso a Elohim Car Wash. Dale un aplauso a mí, nuestro evangelista Nelson. ¿Dónde está por ahí, Nelson? Eso, ¿dónde está Nelson? Ahí está. Muy
1: próximo
0: bien.
1: Próximo certificado es, ay, este le va a gustar a mucha gente, de Marshall, valorado en $30.
2: Sonia Martel.
1: Sonia Martel. Sonia Martel. Sí, de Mayagüez, de Ciudad Refugio Mayagüez.
0: Busquen otra persona.
1: No. Y por último tenemos, amén, un certificado valorado en $25.
0: Siempre,
1: de...
0: Oye, no es por nada, pero Sonia siempre se gana algo.
1: Sí, es verdad.
0: Sí. ¿Verdad que Sonia se siempre se gana?
1: Qué linda. Muy bien, Dios
0: o
1: ahí.
0: O compra demasiado o tiene una bendición.
1: Este último certificado es de Walmart. $25 en Walmart.
0: Está bueno para leche y pan y todas esas cosas.
1: Ay, sí. Dale.
2: Joylin,
0: dale un aplauso.
1: Sí, ellos están, amén, excusados, pero qué muy bueno. Bien. Ahí estamos. Gracias.
0: Dale un aplauso fuerte. Gracias por lo que hace por Misiones. Y vamos, gracias, para Colombia y República Dominicana. Sí,
1: y gracias a la iglesia, ¿verdad? Que ayuda. Por último, no menos importante, queremos anunciar...
0: El penúltimo anuncio.
1: la Feria de Salud Evangelística. La Feria de Salud, que estuvimos anunciando una reunión la semana pasada. Si usted aún quiere participar, se puede acercar a los líderes Wilfredo y Charilis. Esta Feria de Salud Evangelística va a ser el sábado 20 de junio en la plaza de aquí de Cabo Rojo. Vamos a tener una estación de fe donde se va a ofrecer oración y se va a compartir el mensaje de salvación. Va a haber pruebas de discernimiento, va a haber clínicas de salud, defensa civil, bomberos, policía, medicina deportiva, barbería y estilismo, y una zona para niños. Así que todo el que quiera apoyar, sea trabajando o si usted quiere estar allí con nosotros, les invitamos a separar la fecha el 20 de junio a las 8:30 de la mañana en la plaza de Cabo Rojo. Ahora sí.
0: Ok.
1: Oh, la camisa de juveniles también, que la tenemos por ahí. Hoy los juveniles están en la mesa afuera. Si usted quiere aportar, ayudarlos a ellos, cada donativo se utiliza para el retiro de ellos. Así que... puede pasar por la mesa y hablar con los pastores de juveniles.
0: Amén. Bendícelos en el nombre de Jesús. Ok.
1: Este, el que él está deseoso de llegar a este
0: momento.
1: Este
0: anuncio que vamos a, cuando indiquemos, todavía ya no hagan nada. Todavía no hagan nada. Tenemos un anuncio muy especial. Primero, porque ya tenemos varias personas escribiéndonos, la pastora no está embarazada. Ok, vamos a sacar eso. No está embarazada. Porque es que no han dicho. Varias personas no han dicho, ya yo sé lo que es. Por ahí viene la chancleta. No, amén. Pero sí, quiero una noticia muy fuerte, muy poderosa. Después de muchos años orando, antes de decir lo que es, llegó un momento que me olvidé, que me llegué a frustrar y sentí, ¿verdad? En oración Dios me dijo, suelta eso. Que el momento que el lugar ya está, el día que lo veas sabrá cuál es. Y así mismo, así fue. Cuando empezamos todo, ha habido mucha oposición. Pero ayer, por la gracia de Dios, ponga la foto aquí y póngalo ahí.
1: Oficialmente Mayagüez tiene templo.
0: Templo es oficial.
1: Yes.
0: Ahora, ¿por qué lo estamos haciendo aquí? Yo lo iba a hacer el domingo. Oh, ella es Mayagüez. Pero el Señor me dijo no. Tiene que hacerlo aquí porque somos una sola iglesia. Y la victoria de Cabo Rojo y la de Mayagüez es una. Amén. Y de aquí salió Mayagüez. Amén. Y yo quería que todos ustedes participaran y sean parte. Algo muy importante que solo voy a estar ministrando a los de Mayagüez, no bajemos la guardia, pero ya, tengo un documento ahí, ponme el documento que está ahí, amén, lo vamos a poner rapidito ahí, aleluya, yo creo que se lo envié, ¿verdad? Yo se lo envié, yo creo que sí, déjame ver, si se lo envié, no se lo envié, déjame enviárselo, quiero, sí, tráigalo. Como le dije, tuvimos un tiempo de oración en ayuno y algo pasó bien poderoso. Y yo estaba diciéndole hoy a una pastora de Nueva York, estábamos hablando, qué enseñanza poderosa. Yo normalmente, mi esposa es testigo de esto, que si algo no se da, yo siempre soy positivo. Yo veo el vaso mitad lleno, ¿verdad? No mitad vacío. Si no se da, amén. Y Dios tiene algo mejor, ¿verdad? Eso siempre ha sido mi filosofía en eso, de que si no se da, Dios tiene algo mejor. Si no se da, Dios tiene algo mejor. Y cuando hubo oposición para comprarlo, en el momento que ya habíamos, primero fueron varios milagros. El primer milagro era conseguir el edificio, que consiguiéramos uno, que estuviéramos todos de acuerdo y que sintiéramos paz y ayunábamos y oramos de que Dios, ¿verdad?, revelara. Número dos, que consiguiéramos una preaprobación de un banco, que pudiéramos ser preaprobados por un banco. No es muy, es bastante complicado para que sea una iglesia. Eso, hubo oposición para eso. Dios nos dio dos aprobaciones preaprobadas. Dale un aplauso fuerte al Señor. Y el momento que teníamos la preaprobación y sometemos nuestra oferta, ahí donde aparece un familiar donde está interesado en el edificio y ellos deciden detener el proceso de venta, detenerlo. Y ahí yo dije, anyway, así, bien normal, bien tranquilo, pues si no, Dios tiene algo mejor, si no es así. Y el Señor me dijo, lucha, levanta oración y ayuno, el reino de los cielos sufre violencia,

orando, aleluya, los hermanos comenzaron a ir sin decirme nada, yendo de madrugada poniendo las manos. Para que usted entienda, si tú pasas por el edificio, yo estaba allí hoy, fui y me arrodillé allí para darle la gloria y la honra al Señor por el milagro. Cuando tú ves el local, está lleno de manos con aceite ungido. Por todos lados. Manos puestas así, por todos lados. Amén. Y ya es oficial. No sé si tenemos el documento, ya se me lo pudieron bajar. Pónmelo ahí. Ahí está la firma. Dale un aplauso fuerte, propiedad. Amén. Dale un aplauso fuerte al Señor. Puede eliminar ahora. Pon el local otra vez. Ahora, ¿cuál es el? Era el otro milagro. El otro milagro es que hoy, antes del mediodía, tenía que traer el primer depósito. Porque acuérdate que estamos financiando por un banco. Y aunque el banco ya nos preaprobó, tenemos que lo que es separar el edificio oficialmente con un depósito. Y hoy el primer milagro que vimos es que pudimos, ¿verdad?, llevar el primer depósito hoy de $35,000. Un aplauso fuerte al Señor. Pero lo sobrenatural de todo esto es que si nosotros levantar una ofrenda, o sea, nosotros no hemos levantado ofrenda para este edificio, nada. Sin levantar ofrenda, Dios hablándole a gente diferente, a personas diferentes. Amén. Una familia sembró $10,000. Otra familia sobrenaturalmente sembró $10,000. Otra familia dio $5,000. Y como ya tenemos como 4 que Dios le ha hablado o lo han hecho, que han dado $1,000. En Estados Unidos, una familia me se enteró del edificio y me dijo, mira, yo voy a enviar $1,000. Amén. ¿Qué le pido nosotros? Ahora, ese fue el cuarto milagro. El quinto milagro es que tenemos 30 días para levantar el depósito que requiere el banco. El depósito dicho por el banco es de $100,000 a $125,000 de depósito que tenemos que dar de down payment. Ahora, eso lo bueno es que se descuenta de lo que acabamos de dar hoy. So, esos 35 mil se van a descontar de esos 125 mil. Y tenemos un mes. So, usted le va a pedir al Espíritu Santo, a Dios, que te hable y que usted puede aportarle en estas próximas semanas, que Dios, no estamos obligando a nadie, no se sienta manipulado, que si yo, no, usted, como dice la palabra, dé como Dios propone en tu corazón. ¿Ok? Nosotros estamos pagando miles de dólares de renta todos los meses en un edificio que no es de nosotros. Ahora vamos a poder pagar. Puede ser igual o menos de lo que estamos pagando de renta como hipoteca. ¿Cuántos pueden alabar al Señor? Y es una inversión en el reino de Dios. Amén. So ahora, ya el milagro, los 4 milagros se dieron. Ahora vamos para el quinto milagro. Y el milagro número 6 es que tengamos las llaves. Y después 7 que demos el culto allí. Ok. Amén. So, esto lo mandé a hacer hoy, bien chiquitito. Sí, búscala por ahí, búscala. Amén. Just tráela, sí, un momentito. Ok, so esto lo vamos a poner en la iglesia de Mayagüez el domingo o mañana, lo que sea, se va a poner para que lo tengamos allí. Nosotros, esto va a ser un acto de fe. Ya estamos por aquí más o menos. Gloria a Dios, ok. Y nada, Dios va a poner en tu corazón cualquier aportación que Dios ponga en tu corazón es poderosa. Ok, muy importante que cuando lo vayas a dar, usted diga, mira, para el templo de Mayagüez, este templo es de nosotros, es la expansión de esta iglesia. ¿Cuántos pueden alabar al Señor? Porque somos una sola iglesia. Hay gente que a lo mejor no tienen ese concepto porque vienen de otros lugares y están acostumbrados a un templo, un pastor, una iglesia. Pero eso no es la visión que Dios nos dio a nosotros. Y no solamente no es la visión que Dios nos dio, hemos visto los frutos. Somos una iglesia que se reúne en diferentes lugares. Una no es mejor que la otra, es una sola. ¿Por qué nos reunimos aquí los viernes? Porque es el templo más grande que tenemos. ¿Cuántos pueden alabar al Señor? El día que tengamos un templo más grande que el de Cabo Rojo en capacidad de 100, allí daremos el culto todos unidos, alabando al Señor. Y los domingos volvemos a nuestro templo. Amén, porque somos una sola iglesia. Por eso esta noche queríamos hacer el llamado a todos, porque esto es simbólico en esta noche. Es simbólico de que somos una iglesia. Yo creo que los que son de aquí de Cabo Rojo sientan esa misma alegría, como si yo le diría, vamos a empezar la construcción mañana en el templo aquí. ¿Ok? Así mismo, con esa misma alegría. Y cuando vayamos a construir ese templo ya, amén, para nuestras reuniones los viernes, amén, que nos vamos a caber aquí, tengamos que hacerlo allá, los de Mayagüez.

pues también van a aportar, porque somos una sola iglesia. Díganle a los presidentes, somos una sola iglesia. Amén. So nada, mientras eso va creciendo, amén, so oficialmente vamos a poner hasta aquí. Tienes que poner hasta aquí, mi amor. Vamos a poner hasta aquí hoy, en el nombre de Jesús. Amén. Ahí está, sostiene su mano y vamos a declarar, Padre, te damos gracias que tú vas a hacer un milagro sobrenatural. Declaramos, Señor, que tú vas a comenzar a tocar vidas, tú vas a tocar empresarios, tú vas a tocar gente en Estados Unidos, tú vas a tocar familiares míos, tú vas a tocar de todos lugares, Padre, personas que van a sembrar en el nombre de Jesús, que van a sembrar en el nombre de Jesús para, Señor, para que podamos, Señor, comprar y adquirir este templo, Padre, para tu gloria y para tu honra, para que vidas sean transformadas, para que gente sea liberada. Padre, mira el que estábamos a entrar al casco urbano de Mayagüez. Padre, que podamos recoger niños, Señor, y llevarlos allí, ser ministrados y bendecidos. En el nombre de Jesús, amén, amén, amén. Dale un aplauso fuerte. ¿Ah? Oh, guárdalo. No, sí, guárdalo, sí, para llevarlo a Mayagüez. Hay que llevarlo a Mayagüez. Y necesitamos una guagua. Si alguien tiene una pick-up y la quiere llevar a Mayagüez hoy, que no se vaya volando. ¿Cuánto pueden a Dios? Amén. Vamos a estar todos en pie. Vamos a preparar nuestros corazones para recibir la palabra de Dios. Vamos a tener 30 minutos, 35 minutos. So, abra tu corazón y esté atento en el nombre de Jesús. Amén. Y le damos la gloria a Dios. Diga conmigo, a Dios sea la gloria. Amén. Gloria a Dios. ¿Cuánto necesitan que Dios le hable en esta noche? Amén. ¿Cuánto necesitan que Dios le hable esta noche? Amén. Si tienes tu Biblia ahí, levántala al cielo conmigo. Esta es la palabra de Dios. La que dice lo que soy. La que me dice lo que puedo hacer. Mi mente está alerta. Mi corazón está receptivo. Mis oídos están abiertos para escuchar lo que Dios le va a decir a la iglesia. Y mi vida jamás será igual. Antes de sentarse, bendiga a 3-4 personas. Dile, te amo, dile, te bendigo. Dile, qué bueno que estás en la casa de Dios. Bendiga a alguien. Vamos a estar ministrando hoy. Dile a alguien hoy con mucho cariño, dile, llena tu cuerno de aceite. Vamos, dígaselo a alguien más, dile, llena tu cuerno de aceite. Y yo quiero hablarte de una historia poderosa en la Biblia donde Dios tiene que intervenir en la vida de un profeta. Dios tiene que intervenir, como muchas veces tiene que intervenir en nuestra vida. No sé cuánto se han sentido en su momento estancado. ¿Alguien se ha sentido estancado en su vida? No levante la mano, que tu suegra puede ser que te está viendo. ¿Te has sentido estancado? Yo creo que a todos, si tú eres honesto, si tú eres real, yo creo que todos en un momento hemos sentido estancamiento en una área, ¿verdad? Puede ser en lo emocional, económicamente, espiritualmente, físicamente. Y a veces estos periodos de estancamiento pueden ser breves. Uno se estanca, como que uno. Ahora, yo me sé, hay momentos que. En inglés, we say we bounce back fast. ¿Verdad? Uno es. No sé cómo decirlo en español. When you bounce back, es resiliente rápido. Rebota rápido. No sé, que te caíste y rebotaste. ¿Verdad? Pero. Hay momentos que
como que tú quieres levantarte y como que no puedes. Donde se convierte un periodo largo de un estancamiento en tu vida. Y cuando uno se siente que está estancado, comienza las cosas como perder el sentido. Muchas veces nos podemos sentir que Dios está lejos de nosotros. Y después te aparecen dos o tres amigos como los de Job. Alaba lo que él vive. Eso no pasa aquí. Esa gente como que no aporta. Que en vez de decirte, estoy orando por ti, yo te lo dije. Tienes que buscar más de Dios, o tienes que ayunar más. Y uno siente que como que se le hace más difícil alabar a Dios. Hay momentos que tú alabas y tú dices, aleluya, y se te paran los pelos y sientes ríos de agua viva. Hay otro momento que tú, aleluya, gloria a Dios, y buscando, así como cuando uno buscaba la señal con la antena de antes, ¿te acuerdas de eso? Tú estás aquí en la iglesia levantando las manos hasta los pies a ver si recibes señal. Y lo peor es que todo el mundo está recibiendo. ¿A alguien le ha pasado eso? Que a todo el mundo está y tú estás, yo no siento nada. Y a lo mejor hoy te has sentido estancado. Y eso no, y escuche bien, es algo que Dios me ministraba esta mañana. Eso no significa que porque estés estancado estés en pecado. Yo digo que hasta eso es peor. Porque si uno está en pecado, uno por lo menos dice, bueno, estoy chavado, es una cosa mal. Estoy estancado por tal otra cosa. Pero cuando no hay pecado, cuando tú estás haciendo las cosas bien, cuando tú estás ofrendando, diezmando, yendo a los cultos y orando, pero a la misma vez sientes que como estás patinando en el mismo lugar, sientes que no estás avanzando, comienzas a mirar los problemas, los dolores, la falta, y comienzan esos pensamientos de noche que no te dejan dormir, pensando en lo mismo. Ahora, en la Biblia ocurrió, en la Biblia, con un profeta. Un profeta que llegó un momento que se estancó. Y yo creo que tú vayas conmigo a 1 Samuel, capítulo 16, versículo 1. Y cuando lo tenga, diga, aleluya. Y yo le voy a dar hoy una de las herramientas para que salga del estancamiento. Are you ready? Y dice la palabra, 1 Samuel 16, 11. Y dijo Jehová a Samuel. Y dijo Jehová, 16, 1. Perdóname, yo dije 11. 16, 1. Mala mía. 16, 1. Y dijo Jehová a Samuel. Oye, yo sé que a veces, como yo le he dicho en el pasado, hay que, ¿verdad? Hay que validar. Hay que tener empatía con lo que están pasando, situaciones. Pero mira cómo Dios le dice a Samuel. Si fuese evaluado por un psicólogo hoy, le hubiera dicho que está invalidando los sentimientos del profeta. Pero hay momentos que tú necesitas un sacudimiento. Y Dios le dijo, ¿hasta cuándo llorarás a Saúl, habiéndolo yo desechado para que no reine sobre Israel? Llena tu cuerno de aceite y ven, y te enviaré a Isaí de Belén, porque de sus hijos me he provisto un rey. Lo primero que Dios le dice a Samuel, ¿hasta cuándo llorarás a Saúl? En otras palabras, estaba diciendo, yo sé que tú apreciabas a Saúl. Yo sé que tú lo amabas. Sé que tenías puestos tus ojos en él. Sé que podía, ¿verdad? En el caso de Samuel, lo había discipulado, pensaba que podía gobernar con éxito. Pero ¿hasta cuándo vas a llorar? ¿Hasta cuándo vas a llorar
a Saúl. Llena tu cuerno de aceite. Hay una nueva unción. Vamos, dile a alguien, hay una nueva unción. Dios está trayendo un derramamiento nuevo. Esa unción que te va a dar un nuevo sentido de tu destino a tu vida. Lo que te va a llevar a pensar diferente. Levántate y llena tu cuerno de aceite. Ahora yo quiero que tú entiendas que esto es una conversación. Escuche bien. Una conversación entre el profeta y Dios. Entre Dios y el profeta. Entre Dios y el profeta. Hoy Dios quiere hablarte a ti hoy. Hoy Dios quiere hablar a tu espíritu hoy. La Biblia está estableciendo que Samuel está llorando desconsoladamente. Su corazón está destruido. Su rostro caído. El profeta de Dios, quien había escogido a Samuel, el profeta de Dios que había escogido a Saúl, está diciendo: yo que toda mi vida, Samuel, ¿cuántos saben que había nacido una mujer estéril? ¿Cuántos saben que Samuel había dedicado toda su vida a Dios? Él es el ungido de Dios. Y Dios comienza a conversar diciéndole: estás estancado. Te tiene que levantar. Ahora, ¿esto qué nos enseña a nosotros? Otra vez, volvemos a lo mismo. Que cualquiera se puede estancar. Que no importa lo poderoso que seamos o el llamado que tú tengas, todos podemos desanimarnos. ¿Qué vemos en la vida de Saúl? Que en momento era un león atrevido, pero ahora está como un cordero indefenso llorando. El profeta que podía profetizar juicio, pero ahí más ve, está hoy estancado, llorando desconsoladamente. Ahora, ¿qué representaba Saúl para Samuel? Fue Samuel quien ungió a Saúl. Lo formó, lo ayudó, invirtió en él. Y vemos a Samuel llorando. Y yo quiero que usted entienda que lo que le molesta a Dios no es que llore. Lo que vemos, la incomodidad de Dios con Samuel, no es que está llorando. No es que se sienta triste. El problema que Dios tiene con Samuel es que Samuel se estancó. Y aquí está el punto poderoso, hermano. En la vida vamos a vivir cosas, vamos a vivir crisis, vamos a vivir circunstancias. Vas a tener problemas. Vas a pasar situaciones familiares. La gente piensa que porque somos cristianos estamos exentos de situaciones y de servicios fúnebres y de muertes y de enfermedades. Eso no lo dice la palabra. Jesús dijo: en el mundo tendré aflicción, pero confía que yo he vencido. El problema no es que lloraste. El problema es que no te sentiste triste porque perdiste ese trabajo. El problema no es que lloraste ese divorcio. Él le está diciendo al profeta: ¿qué pasó que te estancaste en esa etapa y no te has levantado? Estás tan enfocado en tu dolor
que estás dejando que tu pasado te paralice. Cuando profeta, yo tengo para ti un futuro glorioso. ¿Cuántos pueden alabar al Señor? Y está bien que llore, pero cuando llega el momento que eso ya controla tu vida, y eso, ahora estamos hablando de llorar, podemos hablar de enojo, de molestia, de incomodidad, de ofensa, de molestia, cualquier cosa que comience a dominar tu vida y tú comienzas a tomar decisiones basado en lo que tú sientes y no lo que dice el Espíritu de Dios, Dios tiene que intervenir. ¿Cuántos le dan gracias a Dios que Dios se mete en el asunto? ¿Cuántos pueden alabar a Dios? Que Dios todavía habla. Y Dios dice, ¿hasta cuándo vas a seguir ofendido? ¿Hasta cuándo vas a estar molesta con esa hermana en la iglesia que te sientas al otro lado? No la pasa. Déjame pregar para acá. ¿Hasta cuándo? ¿Hasta cuándo vas a entrar por aquella puerta para no encontrarte con ella en esta? Y vas a seguirlo con ese hermano y vas a estar levitando. Gloria a Dios que no te ha ido de la iglesia. Pero te estancas. Llega un momento que tienes un coraje, tienes una molestia. ¿Hasta cuándo? Ya, ¿qué estaba diciendo Dios? Samuel, tú eres mi profeta y ya no te estoy controlando yo. Te está controlando tus emociones. ¿Sabes lo que Dios está diciendo a él? Ya no te estoy controlando yo. Ya no te estoy dirigiendo yo. Te está dirigiendo el enojo, la molestia, la incomodidad. Es cuando Dios tiene que intervenir y decirte, basta ya, es tiempo de levantarte. Basta ya, está hecho. Dios le estaba diciendo a Samuel, hey, ya yo tomé mi decisión. Pero en mi decisión, ¿cuánto pueden alabar a Dios? Hay cosas que han sido desechadas, pero yo no he terminado contigo. Levántate y llena tu cuerno de aceite. ¡Woo! Toma tu cuerno y llénalo de aceite. Y vete. ¿Qué estás diciendo? Es tiempo de salir de ese estancamiento. No permita que nada controle tu vida. Yo, una de las cosas que mi esposa es testigo de esto, y yo he validado eso tan brutal. O sea, yo he celebrado eso tanto. Que yo me atrevo a decir que el 90% de la gente que ha llegado nueva a nuestra iglesia, el 90% que ha sido, hermano, escúchame, estamos hablando que prácticamente cuando tenemos citas en las oficinas, son gente nueva llegando de diferentes lugares. Casi todo. Yo creo que en mis 25 años no ha sido así. Casi todo. Llegan con recomendación pastoral, con una carta de su pastor. Llegan y me dicen, pastor, yo amo mi iglesia. Yo ni me quería ir. O gente que se ha mudado de otras partes, de Estados Unidos, se ha mudado y vienen y tú ves. Y es, yo creo que esa es la forma que alguien se debe mover de una iglesia. O sea, si tú te vas a un culto aquí molesto, yo no me voy, yo no vuelvo más a esta iglesia. Ese pastor Juan Carlos, un desgraciado. Ahora, mi pregunta es, ¿fue el Espíritu de Dios que te movió? ¿O fue una molestia con Juan Carlos? Conmigo no, yo soy santo. Soy santo, gloria a Dios. O sea, te fuiste porque no te gustó algo en la predicación, te fuiste de algo, pero no te gustó un cántico, hace mucho frío, esa iglesia es tremenda, pero hace un frío. ¿Qué Dios le está diciendo? Mis profetas, y cuando hablamos de profetas, no estoy hablando de personas que tienen llamado de profeta. Estoy hablando de que todos aquí tienen un llamado profético de Dios. Y Dios está diciendo, tú eres mi profeta, y mis profetas no pueden dejarse controlar por lo que sienten. Yo veo que tú me digas, pastor, estoy enojado contigo. No me voy.
porque no me muevo por mis emociones, me muevo por el Espíritu de Dios. Alabado sea el nombre del Señor. Se estancó, estaba dejando llevar por lo que sentía, y Dios le estaba diciendo: no, papito, no, papá, toma tu cuerno y lleno de aceite. Hay otro rey. ¿Cuánto pueden alabar a Dios? Hay otra vida, hay otro, hay vida.

Y cuando tú miras este tiempo, oye, la gente no, la gente, como te digo, no se desafía yo mismo. Y los pastores no desafían a la gente y no hace cuestionar lo que te está controlando a ti. Es que yo creo. Comenzamos a nosotros a dejarnos dirigir por lo que siento, por esto y todo esto, menos el Espíritu de Dios. Y Dios está desafiando el dolor de un profeta de Él. Y le dice: ¿cuánto tiempo llorarás por esa puerta que se cerró? ¿Cuánto tiempo vas a llorar por ese matrimonio que no funcionó? ¿Cuánto vas a llorar por esa casa que la perdiste? ¿Ah? ¿Cuánto tiempo vas a estar enojado? ¿Cuánto tiempo vas a vivir con culpabilidad? ¿Cuánto tiempo vas a estar frustrado? ¿Cuánto tiempo vas a estar amargado? ¿Cuánto tiempo vas a seguir construyendo tu vida alrededor de algo que se acabó? Eso es lo que Dios está diciendo al profeta. ¿Hasta cuándo te vas a dejar seguir dirigiendo? ¿Hasta cuándo? O sea, y es poderoso porque Dios no está diciendo otra vez que no puedas llorar, que no te puedas sentir enojado, que no te puedes molestar, que tú eres un super cristiano y tú tienes que tener una cara de aleluya todo el tiempo y estar sonriéndote en la iglesia así como hipócrita. No, nadie está diciendo eso, y eso es feo. No haga eso, sé tú, aunque los inspectores de fruto estén pasando por el lado tuyo diciendo: esto está más abogacía, güey. Que piense lo que le dé la gana a la gente. Escuche, que piense lo que le dé la gana. Pero Dios no está diciendo, Dios no está diciendo que no está, que él se molestó porque él estaba llorando a Saúl. Él está diciendo: ¿hasta cuándo? ¿Cuánto tiempo va a seguir pasando y tú estás en esa amargura? ¿Cuánto tiempo tú vas a seguir estancado aún en esta iglesia? Porque te hicieron algo en otra iglesia hace 10 años atrás, 5 años atrás, 3 años atrás. Te hicieron algo en otra iglesia y tú estás: mejor me quedo yo. No quiero hacer nada porque si la gente... ¿Hasta cuándo? Dios te dice: ¿hasta cuándo vas a seguir con eso? ¿Hasta cuándo vas a tener un predicador y no tener un pastor? Hello. ¿Hasta cuándo? Porque hay momentos en la vida que tiene que levantarte, lavarte la cara, cambiarte de ropa y seguir. Porque Dios no ha terminado conmigo. Hay un cuerno de aceite que tengo que llenar, porque hay otro que tengo que ungir. ¿Cuántos pueden alabar al Señor? ¿Alguien me está entendiendo en este día? ¡Samuel! Vamos, le estoy hablando a los Samueles hoy, los ungidos de Jehová, las ungidas de Jehová. A mí no me gusta cuando los pastores, a veces tú los ves que lo usan: no toques al ungido de Jehová. ¿Cuánto escuchado eso? No toques al ungido de Jehová. Pero mi amor, tú también eres ungida de Jehová. Vamos, dile a alguien: tú eres ungido de Jehová también. Vamos, yo

Samuel, ¿no entiende quién eres? Samuela, ¿no sabe quién tú eres? Yo no te creé, no te salvé para que te quedes estancado. Come on. No puedes vivir toda la vida afligiéndote porque no te amó, porque no te crió, que no estuvo ahí para ti. ¿Quién no te entregó? ¿Quién no te hizo tal cosa? No puedes gastar más tiempo en eso. Ya tuviste tu duelo. Dios le dijo ¿qué le dijo Dios a Josué? ¿Qué dijo Dios a Josué? Josué, Moisés, mi siervo, ha muerto. Ah, como si no lo sabía. Claro que lo sabía. Tuvieron 30 días, búscalo, de Deuteronomio. Último versículo de Deuteronomio. 30 días de duelo. 30 días donde lloraron. Dios permitió un tiempo razonable. Dios permite tiempos razonables para que llores, para que patalees, para que te deprima, para que te enoje, para que tú manifiestes todas tus emociones. Pero después de eso, levántate, toma tu cuerno y llénate de aceite, llénate de mi presencia. Porque yo no te creo para que estés estancado con un corazón lleno de dolor. Y ahora, ¿por qué mucha gente se estanca? Y ahora vamos a llevarlo a algo natural, algo físico, a lo espiritual. La semana, ahora, ¿cómo lo uno con lo que prediqué la otra semana? Estábamos hablando del hombre de la mano que tenía algo estancado. ¿Se recuerda? Que Dios le dijo, levante la mano. Esto está conectado con la mujer que estaba mirando hacia el suelo. Que le dijo, ¿cómo esta hija de Abraham no la puedo liberar? Y los que saben un poco de medicina saben lo que es la atrofia. La atrofia significa cuando hay disminución en el desarrollo, volumen y actividad de los músculos, tejidos de un órgano. Es la inmovilización de un miembro, puede producir atrofia muscular. Eso significa que cuando una persona está, y lo hemos visto, es que hay un joven que está congregándose ahora. Amén, el hijo de Ismael. Amén, Wilber. Amén. Que los domingos está, que eso es una bendición para mí. Eso también es una alegría. Un joven que yo vi como niño. Y él tuvo una situación pulmonar bien grave. En la cual estuvo en el hospital. Si no me equivoco, ¿cuánto tiempo fue que estuvo en el hospital? Tuvo 56 días intensivos. Y cuando él sale, un joven, estamos hablando que si él tiene 30 y pico años ahora, tenía que tener como 25 años, 27 años. Y él me estaba diciendo, pastor, pues estamos, ¿verdad? Él se está reconectando con la iglesia y estamos unidos. Y me estaba hablando, me estaba dando sus testimonios. Me decía, pastor, yo tuve que aprender a hacer todo en la vida. Tuve que aprender a caminar, a comer, simplemente por la falta de uso de su cuerpo. O sea, por él no usar sus manos durante 52 días. Por él no usar sus piernas por 52 días. Creó lo que es atrofia. Cuando te quedas demasiado tiempo en una posición y no te mueves. Y así mucha gente espiritualmente hoy, a lo mejor te sientes así. Por eso mientras más tiempo tú estás estancado, más tiempo se te hace difícil volver a orar. ¿A alguien le ha pasado? Que antes tú podías desayunar demonios por la mañana y hacer queja espiritual. Pero cuando comienza a estancarte, como que se te hace difícil. ¿A cuánto se le ha hecho difícil volver a Dios después de apartarse? Volver a la iglesia, hasta con el ir a la iglesia. Le deja de congregarte 2 meses. Dios, no lo haga. Te deja congregar 2 meses. Porque Dios, que si sea el trabajo, sea que te fuiste a la playa, vino tu familia, vino tu prima la otra semana, vino Chencha Caracolta de la esquina. Y comienza 2 meses sin ir a la iglesia. Ya tienes atrofia espiritual. Ay, tengo que ir.
Porque estancamiento trae atrofia. Y Dios está diciendo a Samuel, no te puedes quedar mucho tiempo así, porque puedes quedar paralizado. Eso no solamente es un estancamiento, se puede convertir en una parálisis. Por eso aquí hay gente que, aunque lleves años en el Evangelio, debe coger ese retiro de sanidad y liberación. Ayer yo estaba en la actividad en Bayamón y era un bautismo masivo. ¿Tenían cuántas piscinas, Pastor Juan Carlos? ¿Cuatro? No, tenían más. Y el bautisterio. ¿Cuatro más? Nada. No había más. Cinco bautisterios. Habían cinco bautisterios. Y yo veía a esa gente bautizándose, siendo tocada por Dios. Y yo era uno de los que estaba bautizando. El pastor me había puesto a bautizar. Y yo le dije al pastor, yo dije, mira, bautízame a mí también. Bautízame a mí también. Porque hay momentos que uno necesita reaprender ciertas cosas. Porque cuando uno se estanca y tiene atrofia, se me hace difícil orar, buscar su rostro, ayunar. Come on. ¿Cuánto tiempo vas a llorar? Hoy Dios dice, estas son las instrucciones y con esto nos vamos. ¿Hasta cuándo vas a llorar a Saúl? Llena tu cuerno de aceite. Dios quiere que tu cuerno esté lleno, que tu corazón esté lleno, no de dolor, no de angustia, no de frustración, no de coraje, no de miedo, sino de la presencia de Dios. Vamos, levanta tu mano y dile conmigo, llena mi cuerno de aceite. Vamos, levanta tu mano al cielo. ¿Cuántos pueden que no vea espacio para nada más que no sea su presencia? Si estoy lleno de aceite, no voy a estar lleno de odio. Si estoy lleno de aceite, no voy a estar lleno de frustración. Si estoy lleno de aceite, no voy a estar lleno de miedo. Alguien levanta la mano, diga conmigo, llena mi cuerno de aceite. ¿Cuántos pueden alabar al Señor? Aleluya, vamos, vamos. Yo le estoy hablando a gente que hay un cambio hoy. Hay un cambio en ese corazón.

Llena tu cuerno de aceite. Tu dolor está ahí. Pero Dios dice: ven a mi presencia. Era pastor, y con esto voy a estar cejando. ¿Cómo lleno mi cuerno de aceite? ¿Cómo lleno ese cuerno de aceite? It's called worship. La adoración. Adora a Dios. Mira, hermano, yo te voy a decir lo que a mí me ha funcionado en toda mi vida. Cuando yo siento como esa cosa, ¿verdad? Esa que es, no sé cómo explicarlo, pero tú sabes lo que estoy diciendo. ¿Ah? No lo sé explicar, pero tú sabes lo que es. ¿Cómo que es? ¿Cómo es? Como esa dejadez, esa que te apesta la vida. Alabado sea el nombre del Señor. Come on, te has levantado en la mañana de mal humor y no sabes por qué. Que estás como O tienes una. Han tenido presión en la cabeza. Alguien ha sentido esa opresión. Escúcheme, los cristianos no pueden ser poseídos por demonios, pero somos oprimidos. Que hemos sentido esa presión. La has sentido aquí en la cabeza. Has sentido esa pesadez en el corazón. Y peor cuando todo está bien. Eso es lo peor. Porque cuando tú estás con cosas en la vida, tú dices, por lo menos me siento así por esto. Pero cuando te está yendo las cosas bien, de momento tú sientes esa pesadez, esa cosa. Yo le voy a decir lo que me ha funcionado por tantos años. Adórale. Vamos, le pide esto a la dile, dile, dile, vamos. Adórale. Hermano, ¿sabes lo que yo hago, hermano? Yo me enciejo. Adórale. Vamos. Y sentirá. Vamos, su poder. Tu adoración tiene que ser más fuerte que tu dolor. Oye, si te deja llevar por el dolor, escucha, si te deja llevar por el dolor, te estanca. Pero cuando comienzas a adorar a Dios, el Espíritu Santo entrará, te liberará

escuche. Oye, te mudaste a la China, te mudaste por Orlando, Florida. Vas a buscar una iglesia, vas a ir a una iglesia, claro, te vas a congregar, pero no busques la iglesia que tenga mejores programas, no busques iglesia que tenga mejores aire acondicionado, ni sillas acoginadas. Recién llegado a Puerto Rico, escucho un anuncio en la radio: la iglesia fulana de tal, visítanos los domingos a las 11 de la mañana, tenemos aire acondicionado y sillas acoginadas. Tú vas a buscar una iglesia, no busques una si tiene sillas acoginadas o tenga, que sepan adorar a Dios.

Qué bueno, coge consejería. Tremendo. Pero más que consejería, debes cejarte con Dios y adorar a Dios hasta que tu cuerno se llene de aceite. ¿Cuántos pueden? Que tú puedas soltar la carga, que tú puedas soltar el desánimo, que tú adores hasta que algo se rompa, que tú digas como Jacob, hasta que no me bendiga, no te voy a soltar. Vamos, ¿cuándo fue la última vez que tú alabaste así? Es que me siento, pastor. Estoy horrible, pastor. Pero ¿cuándo fue la última vez? Let me say it in English because it sounds better. When was the last time you worshiped until you had breakthrough? ¿Cuándo fue la última vez que tú adoraste hasta que tuviste rompimiento?

0: hasta que el cuerno se llene de aceite. Damos aceite nuevo, la unción del Espíritu Santo para que te cubra. La única forma de levantarte, la única forma de salir de ese estancamiento es llenar tu cuerno de aceite. Ahora hay una revelación en el cuerno y en el aceite. El cuerno fue tomado de un animal. Esa es la diferencia entre una trompeta, aunque la Biblia habla de las trompetas metálicas. Lo dije por Pablo. ¿Cuántos pueden alabar a Dios? Aleluya. Sí, las trompetas metálicas también están en la palabra. Muy bien, amén. Sí, gloria a Dios. Ahora no sabemos cuál trompeta va a tocar el ángel, la metálica o la de animal. Vamos, yo escuché un chofar aquí ahorita. Alguien que me traiga el chofar aquí, vamos. Ven por aquí, vente Coco, vente Coco de cariño. Tú no puedes decirle Coco, yo no puedo decir Coco. Ven Coco, vamos. Pero Coco avanza. ¿Qué es un cuerno? Estoy cejando, ya nos vamos. ¿Qué es un cuerno? Un cuerno es, sube aquí, fue tomado de un animal. Eso, en otras palabras, para tener un cuerno, aguántalo ahí. Para tener un cuerno, tiene que haber derramamiento de sangre. Tiene que botar sangre. ¿Y cuántos saben que la Biblia dice que sin derramamiento de sangre no hay remisión de pecado? ¿Cuántos saben que es la sangre de Cristo que nos limpia de toda maldad?
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olivo, yo me alegraré en él. 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Aunque no tenga nada en mi casa, yo me voy a alegrar. 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Yo me voy a alegrar y voy a confiar en aquel que me dio la promesa.

solo quiero que sepas que yo no entregué a mi hijo por gente digna. Yo entregué a mi hijo por gente amada. 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Tú no lo mereces.

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vuelvan las vigilias a la iglesia. Que vuelva la adoración genuina a la iglesia.

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recordemos que el poderoso de Israel va delante de nosotros. Vamos a decir una última vez.

0: ¡Gloria a Dios!
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Jesucristo dijo: por tanto, id y haced discípulos a las naciones, bautizándolos en el nombre del Padre y del Hijo y del Espíritu Santo, enseñándoles que guarden todas las cosas que os he mandado. Y he aquí que yo estoy con vosotros todos los días hasta el fin del mundo. Amén.

olivo, yo me alegraré en él. Yo me alegraré en él. Aunque me falte todo, yo me voy a alegrar. Aunque no tenga nada en mi casa, yo me voy a alegrar. Aleluya. Yo me voy a alegrar y voy a confiar en aquel que me dio la promesa.

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Yo entregué a mi hijo por gente amada. 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Tú no lo mereces.

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cuando envió al siervo y decía: no veo nada, es que no veo nada. Vuelve otra vez y mira. Dile al que está a tu lado: vuelve y mira. Y el siervo volvió y dice: no veo nada. Es que cuando tú dices no veo nada, ahí es que Dios dice: me toca a mí. Tú no ves nada, tú vas a saber. Y volvió. Y cuando volvió, le dijo: es que yo veo una nubecita. Yo veo una nubecita, como la palma de una mano. Yo no sé cuál es el tamaño de su palma, pero visualícelo. Quizás hay uno con la palma más grande, pero como quiera, como la palma de una mano. Pues ¿sabe qué? Prepárate y arranca.

pecado. Se acabó pensar pequeñito. Se acabó pensar en diminutivo. Que si el carrito, que si la casita. Todo con hito, it. Dios dijo que viene algo grande. Y yo le voy a decir algo, aunque yo mido 5'1", me va a llevar, pero mire, por encima de mí mucho. Porque es grande.

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Hay padres en esta noche con una sonrisa dibujada, pero con el alma hecha pedazos, porque sus hijos salieron de casa y la calle les cambió el corazón. Algunos no quieren escuchar consejo. Otros andan entre vicios, amistades y oscuridad. Pero el Señor me trajo aquí para decirte algo. El mismo Dios que lo vio nacer no lo va a dejar morir lejos de sus brazos.

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2:06. Hola, buenas tardes. Buenas tardes, Puerto Rico. Buenas tardes, mundo. Que Dios te bendiga. Hoy, 30 de mayo. Escuche bien. Hoy es día oficial del locutor y yo les quiero enviar un saludo a mis colegas en la radio, a los que de manera responsable emiten el mensaje, sobre todo las emisoras cristianas, a mis compañeros Sandy Mercado, a Eliezer Santana, a Gaby. Reciba un abrazo. Y a toda la empleomanía de Renace 106.1, pero sobre todo a ustedes, a la audiencia, que son los que siempre están conectados y son nuestra inspiración para continuar hablando lo importante, hablando de Jesús. Así que felicidades nuevamente a todos los colegas en la radio. Hoy, 30 de mayo, día oficial del locutor. Aprovecho también para invitarlos junto con la comunidad Aliento Oeste, porque hoy, esta noche, será su Worship Night. Desde las 7 de la noche, esto será en el Club de Leones de Mayagüez, al ladito de Casa Febus, en la carretera número 2, en el barrio Algarrobo. En la adoración estará Yelitza Cintrón y están todos cordialmente invitados. Recuerde que les invita a la comunidad Aliento Oeste, un lugar para todos. Y hoy los esperan desde las 7 de la noche con Yelitza Cintrón en Mayagüez, en el Club de Leones. De Leones. Que Dios bendiga. Y miren, aproveche estos eventos. Estará Yelitza Cintrón. Vamos a adorar juntos al Rey de Reyes y al Señor de Señores, como nos invita a hacer la palabra, unánimes, adorando al único que merece toda gloria y toda honra. Se llama Jesucristo. Aparece uno bien solicitado, el tema del grupo Grace.

Oiga, yo me siento sumamente agradecida de Dios por tu vida. Tú que me estás escuchando, que mucha gente ha llamado, gente que amo con todo mi corazón, mi hermanito Francis, que Dios te bendiga. Qué bueno escucharte siempre. Hay mucha gente conectada y gracias a todos los que han llamado para felicitar a esta servidora, porque hoy se celebra el día oficial de el locutor y locutora. Así que gracias, gracias. Le damos la gloria siempre al único que la merece, el Rey de Reyes, Señor de Señores. Mire, yo quiero aprovechar, ya que usted está ahí conectado, y como somos familia y conozco el corazón que usted también tiene, uno agradable al Señor, quiero hacer un llamado, una exhortación para ayudar a un ser humano maravilloso que necesita de nuestra ayuda. Se llama Jordani Méndez. Porque finalmente, luego de varios meses de citas médicas y de procedimientos, oficialmente Jordani ya está en la lista de espera para recibir el trasplante de corazón que tanto estaban solicitando. 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Reciban un gran abrazo y que Dios los bendiga. Aparece otra bien solicitada, mujer de altar, en la voz de Promesa Music, y esto es Renacer. Buenas tardes, mujer.

0: tiempo.
1: Pero antes que eso llegara, yo, el Espíritu Santo, entré primero. 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

queridos hermanos, distinguidos amigos, ¿qué tal? ¿Cómo están ustedes en esta preciosa tarde del Señor? Esperamos que bien. Bienvenidos a Vida Diferente, una audición más a través de Renacer 106.1 FM desde Hormigueros, Puerto Rico. Dios les bendiga a todos. Rica y poderosamente rogamos al Señor que la paz y la bendición del Señor esté sobre su vida, su casa, su familia. Que este día tan hermoso, tan lindo que nuestro Dios nos ha permitido disfrutar, levantarnos temprano. Hoy estamos en la calle desde tempranito, ya que junto a mi amada esposa y un buen grupo de hermanos de la iglesia estuvimos evangelizando en el área de Yauco, en la calle Comercio, en el parque Arturo Lluveras y en la urbanización Los Maestros y Cuatro Vidas aceptaron a Cristo como su Salvador, incluyendo una joven de 23 años. Estamos contentos celebrando la victoria que el Señor nos ha dado y damos gracias a Dios porque el Dios del cielo es que nos sostiene, nos da la fuerza, nos bendice. ¿Qué más podemos decir de nuestro Dios? Que ha sido bueno. Dios es bueno y para siempre es su misericordia. No podemos pasar un día sin agradecer a Dios su misericordia, la bondad y el favor que ha tenido con nosotros. Y agradecemos a Dios que a través de Jesucristo, su Hijo, Él nos ha perdonado.

tú me has perdonado y me has hecho tu hijo o tu hija, dependiendo del caso. Así que celebremos la vida en el Señor, que es maravillosa. Usted puede comenzar a llamarnos desde tempranito, desde ya. Aleluya. Nuestra hermana Milagritos, una joven de nuestra iglesia, está allí en la cabina telefónica para atender su llamada con mucho amor, con mucho cariño. Salude a Milagritos. Dígale desde el pueblo que nos está escuchando, nos ve y cuál es su petición. Queremos orar a Dios por usted para que el Señor le bendiga, le fortalezca. Hay momentos de celebración donde damos gloria al Señor y nos gozamos aún en las pruebas. Pero hay momentos donde tenemos que decirle, Señor, ayúdame a tomar decisiones sabias, a hacer tu voluntad. Y es importante que usted y yo podamos entender esto. No podemos hacer las cosas como si no tuviéramos dueño. Ya tú y yo le pertenecemos al Señor, al Dios Todopoderoso. Así que comience a llamar con, ahora a tiempo al 849-1061. 849-2410, si está pasando por alguna crisis, alguna enfermedad, queremos orar por usted. Para Dios no hay nada imposible. Saludamos a nuestra hermana Iris allí en el control. Dios te bendiga, hermana Iris. Amén. Saludos para toda la familia. A Sandy, al pastor Gaby, al que trabaja por la mañana, que se me olvida el nombre de ese muchacho. Eliezer. Amén. Al pastor Larry, ya que este mes, como ustedes saben, es el mes de la radio, y ayer y hoy es el último día donde se celebra el mes del locutor. Así que para adelante, muchachos, sigan haciendo este trabajo excelente que están realizando. Yo comencé en estos menesteres a los 17 años y todavía no he podido despegarme. La radio es extraordinario, igual que la televisión, pero hablamos de la radio. Así que, y más cuando trabajamos para el Señor en las emisoras cristianas. A veces no nos imaginamos a quién bendecimos al otro lado. La radio es tan extraordinaria que en el carro, en la casa, donde quiera que usted tenga un aparato por allí, era eléctrico o electrónico, usted puede sintonizar. Y la radio, hermana Iris, es tan interesante que regularmente la audiencia se añade, es constante. Y los que a veces no nos escuchan en un día, nos escuchan en otro. Pastora, y es maravilloso, así que saludamos a todos los colegas de la radio cristiana y los que están en Mayagüez. Mayagüez es una de las áreas donde por muchos años hay emisoras seculares de noticias, y eso ha sido extraordinario. Así que Puerto Rico ha sido bendecido, que desde el 1920 algo, para el tiempo de la hermana Iris, ya hay radio aquí. Aleluya, eso es parte de la historia. Ven, creo que iban para Cuba. Creo que se me ha olvidado un poquito la historia, pero siempre tenemos algo. La primera emisora del Caribe iba para Cuba y por causas, ¿verdad?, que solo Dios conoce, se levantó allí un tiempo difícil de viento y de huracán, y se desvió para Puerto Rico. Y Puerto Rico ha sido bendecido, y más desde los años, y esto no hay ningún problema en mencionarlo, desde la emisora, la primera emisora cristiana, Radio Redentor, que comenzó aquí en Puerto Rico, y se han ido añadiendo emisoras. Ya Radio Renacer lleva 29 años. Para 29 nosotros comenzamos aquí en el 98 con Sandy y otros locutores más, que comenzamos allá en San Germán, donde teníamos que subir, amado hermano, una montaña allí, una cuesta, que cuando llovía no había carro que llegara hasta allá arriba, en un vagón allí de esos, de los trailers. Y allí comenzó Renacer, y nosotros comenzamos con ellos también. Veníamos de trabajar en Felicidad y en Radio Fe, que ahora es Nueva Vida, en el área metropolitana. Así que tenemos historia también, que hemos participado a la gloria del Señor. Así que saludamos a los locutores de aquí de Renacer 106 y le deseamos muchas bendiciones. Y como le dije a la hermana Iris la semana pasada o en días anteriores, le dije, sigan ministrando allí la palabra del Señor, que ahora, pastora, hay tantas vidas con situaciones extraordinarias. La salud mental del mundo. Esto no es de Puerto Rico nada más, hermano. Pero, ¿verdad?, si hablamos de Puerto Rico, la salud mental está siendo tocada de una manera como nunca antes. Y para eso Dios levantó estos ministerios radiales y televisivos. Pero hablo de la radio.

0: para que llevemos palabra de Dios y un texto bíblico, un himno, un cántico que llega al corazón, que llega al alma, cambia todas las cosas. El sábado pasado, aquí cuando terminamos el programa, estaba el hermano Sandy con nosotros. Llegó un joven, ¿verdad?, ya adulto, a convertirse al Señor, ¿verdad? Y vino desde Cabo Rojo, ¿verdad?, perdón, desde Lajas, y vino a convertirse a Cristo y también a bendecirnos allí con una ofrenda. Le saludamos y esperamos que siga buscando al Señor. Así que mire lo que usted y yo a veces no pensamos a través de la radio. Dios salva, sana, bendice, transforma y Dios hace milagros. Así que hoy es el último día, o mañana, el último día de mayo, ¿sí? Mañana estamos a 31, así que a los muchachos muchas felicidades. Bienvenidos a Vida Diferente, me acompaña en el día de hoy mi amada y querida esposa Anet Feliciano Pacheco de Rodríguez, que ya en breve va a saludarnos. Saludamos al pastorado, a los evangelistas, siervos, siervas del Señor, los que están en la cárcel allí en Limón, aquí en Mayagüez, con los oficiales que trabajan en la cárcel, las cucharas que más adelante vamos a estar mencionando, ¿verdad? Y saludando a algunos, a una hermana que nos llamó, y hay un confinado allí que siempre nos escucha, en la cárcel Guerrero de Aguadilla, donde quiera que estén, en los hospitales, los cuidadores, los que están allí recibiendo atención médica, la paz, la bendición del Señor esté con cada uno de ustedes. Si usted que va en su automóvil, manténgase allí conectado al 106.1 FM de Radio Renacer y de Vida Diferente. Pastor, adelante, salúdanos en esta tarde tan hermosa.
1: Amén. Dios les bendiga. Y Dios,
0: aleluya,
1: a todos los hermanos y amigos que, sí, señor, han estado trazado escuchando nuestro programa Vida Diferente. Y nos sentimos más que contentos en este hermoso día del Señor. Dios, un privilegio que Dios nos ha dado de poder llevar la palabra del Señor, verla en tiempo y fuera de tiempo. Y como dijo nuestro pastor al principio, ¿verdad?, que estuvimos evangelizando en el pueblo de Yauco. Eso es una bendición y un privilegio, ¿verdad?, que el Señor nos da. Amén, de poder llevar la palabra del Señor. Y nos gozamos en esta mañana y nos seguimos gozando ahora también. Y quiero pues felicitar también a todos los locutores de aquí de Radio Renacer. Amén, gloria al nombre del Señor, que en este mes es el mes de la radio. Gloria al nombre,
0: sí,
1: del Señor.
0: Así que pero esta semana es el día del locutor. No sé si fue ayer o hoy. Amén. Ah, ah, bueno, hoy, ¿verdad? Con más gozo todavía. Ah,
1: pues mejor. Amén. Con mucha felicidad, hermana Iris.
0: Sí, hacia, señora, adelante. Hermana Iris, seguro, Señor, que sí.
1: Verdad que el Señor te, qué, sigue, bueno, usando a través de estos medios. Amén. Sí. Cada
0: siempre,
1: mensaje y cada,
0: mira,
1: música que ella pone.
0: Pastora, todos los días. Y ayer estábamos, hermana Iris, por el área de Santa Isabel y llegamos a Salina. Y Guayama, y en Santa Isabel, y en Salinas, la emisora Renacer se oye allí, hermano, como si estuviera en el patio. Así que saludamos a esa gente de Santa Isabel y Salinas, que se escuchaba. Yo iba escuchando a la hermana Iris por allí, y nos íbamos gozando. Te íbamos a llamar y nos pusimos a hablar y se nos pasó el tiempo, pero hasta Guayama se escucha la emisora en esa área que ya pertenece al sureste. Así que saludamos a toda esa gente, pastora, que nos escucha y nos ve, porque ahora, amén, en Renacer hay cámaras por todos lados. Ahora uno tiene que estar aquí derechito, aleluya,
1: así,
0: bien peinadito, con el pelo negrito, alaba, aleluya, y gozándonos en el Señor.
1: Amén, así que saludamos a todas esas hermanos y amigos que nos escuchan allá en Salina y Santa Isabel. Si nos está escuchando en esta hora, llámenos.
0: Seguro que sí.
1: O si nos está viendo a través de nuestra página, Iglesia Emilia en Másico Bajo en Yauco, nos saluda y nos dice que nos ven de allá, desde Isabel y Salina. Gloria al nombre del Señor.
0: Santa Isabel.
1: Santa Isabel. Uh-huh. ¿Ven? Y escríbanos para saber cómo nos oyen. Sabemos que se oye muy bien,
0: sí, la perfecto,
1: emisora. Pero queremos saber cuántos de allá nos están escuchando en esta hora. Y así pues nos vamos a seguir gozando con cada uno de ustedes. Amén. Así que vamos a seguir hacia adelante, para adelante en el nombre del Señor, porque Dios es bueno y para siempre.
0: Aleluya.
1: Es su misericordia. Así que, ¿verdad? Vamos a cantarle al Señor, vamos a adorar al Señor ya mismo con nuestro coro tema. Así que usted no se retire, siga aquí con nosotros. Si nos escucha a través de la radio, quédese quietecito, a través, ¿verdad?, de los medios de internet, de Facebook, también quédese quietecito ahí para que adore y alabe juntamente con nosotros, porque nos vamos a gozar con Jesús, el Nazareno.
0: Y si usted está en el área de San Germán, Yauco, ya Yauco está un poquito más retirado, pero en esta área de San Germán, Sabana Grande, Mayagüez, o transita por las calles del área oeste y quiere entregar su vida al Señor y quiere pasar por aquí, aquí en la emisora, pastora, será una bendición linda y estamos disponibles para orar por usted. Entréguele su vida a Cristo. Mire, aunque hay mucha gente y Miqueas, el profeta Miqueas dice en el capítulo 4, versículo 5, y lo estamos viendo, que el mundo se va tras sus dioses, todavía hay gente respondiendo al llamado de salvación, todavía hay gente que se está reconciliando con el Señor, que han entendido que la vida sin Cristo no tiene sentido y que esto se está acabando. Escúchelo bien, amigo que me escucha, Cristo viene. Y como lo usamos, ¿verdad?, de slogan, o yo no sé cómo podríamos decir, ¿verdad? Lo tenemos escrito en la guagua, en los cristales de la guagua de nuestra iglesia. Hoy estrenamos camisa nueva, uniforme nuevo para evangelizar, y nuestra camisa tiene el árbol de Almásico, ¿verdad?, de donde está ubicado nuestro templo, y en ambas, en la espalda y aquí al frente, dice Iglesia Dios Pentecostal en Medellín, Almásico, Bajo Yauco, y dice en ambos lados, Cristo viene. ¿Y de qué viene? ¿Qué? Viene. Sí, y señor, esto se está acercando.
1: Yo lo estoy esperando.
0: Esto no es solamente un repetir, ¿verdad?, y un dicho, y como decimos, un estribillo, sino que es una realidad, pastora. La venida de Cristo está cerca.
1: Eso es amén.
0: Esto se está acabando, se está cerrando el cerco. Mira, estamos llegando a la punta angosta del embudo, amado hermano. Aleluya. Esto se está acabando. Y es menester que usted, que está apartado, que se enfrió, que dejó de orar, dejó de ayunar, que no se está congregando, pudiéndose congregar, que se apartó de los caminos del Señor, querido hermano, Cristo viene. La trompeta de sonar, esto no lo va a evitar nadie. Y como usted está respirando ahora, anótelo por allí, que esto se ha de cumplir. La iglesia se va. Cristo viene a levantar la iglesia, lo que se llama el arrebatamiento de la iglesia, y muchos millones de personas se quedarán. ¿Por qué usted lo dice, pastor? Porque la Biblia lo dice. Porque para ser salvo, usted tiene que reconocer a Cristo como su Salvador. Esto no es por ser buena gente, esto no es por portarse bien, ser buen esposo, ser buena esposa, buen hijo, buen vecino. Eso es parte de lo que nos enseñan, de lo que es la moralidad del ser humano. Pero para ser salvo, nadie se salva, aleluya, ni llega al cielo si no es confesando a Jesucristo como su Salvador, renunciando a la vida de pecado, diciéndole: Dios, gracias por Jesucristo. Gracias por lo que Cristo hizo por mí en la cruz del Calvario. Y yo reconozco que necesito un Salvador. Y que he pecado contra el cielo y contra ti. Y hoy me reconcilio contigo. Perdona mis pecados. Renuncio a todo pecado. Y acepto la sangre de Jesucristo para que me limpie de todo pecado. Y escribas mi nombre en el libro de la vida. Y luego que tú lo haces de corazón. Mira, pastora, tuviste como la joven que estuvimos orando de 23 años, le cambió el semblante cuando recibió a Cristo en el día de hoy voluntariamente. Hermano, y tú vas a comenzar a vivir una vida, como se titula este programa, una vida diferente. ¿Y qué tienes que hacer después que te conviertes a Cristo? Bueno, primero, comenzar a orar a Dios. Si te enseñaron que a través de aquella, de aquel, que por méritos propios te puedes acercar a Dios, déjame decirte que nadie puede llegar al Padre sino a través de Jesucristo. Tú y yo, por mejor que nos portemos, no tenemos méritos para acercarnos a un Dios santo y a un Dios poderoso. Es a través de lo que Cristo hizo. Capítulo 14 del Evangelio según San Juan, versículo 14. Jesús, escuche bien, no se atrevió a decirlo Pedro, ni lo dijo Juan, ni lo dijo María, ni nadie. Lo dijo Cristo, Jesús, Jesucristo. Todo lo que pidieres al Padre en mi nombre será hecho. El apóstol Pablo dice bien clarito, escribiéndole a Timoteo, que hay un solo Dios y un solo mediador entre Dios y los hombres, y se llama Jesucristo. El apóstol Pedro dice que a través de ese nombre, aleluya, ese hombre llamado Jesús, nuestro amado Señor y Salvador que está aquí con nosotros, que se mete en tu casa, se mete en tu corazón, en tu vida y te lava y te santifica y te ayuda a vivir una vida plena en el Señor, una vida de gozo, quiere salvarte en el día de hoy. Llama a Milagritos al 849-1061, al 849-2410, que si están los dos teléfonos ocupados, la hermana Iris también nos ayuda. Queremos orar por ti, no te pierdas la bendición de ser salvo. Tienes que estar preparado para dos eventos, o el arrebatamiento de la iglesia, donde millones de creyentes, millones, niños, jóvenes, damas, caballeros, ancianos, en los centros de cuidado que han recibido a Cristo como su Salvador, desaparecerán de este mundo. Y va a ser un caos a nivel mundial. Mire, si la pandemia, pastora, la pandemia, usted sabe que bajó la orden de allá, de Estados Unidos, y aquí va a través de la gobernadora del tiempo, de ese momento, y nos encerraron. Nos encerraron en las casas y nos estábamos volviendo locos nosotros allí, mirando el techo, y no podíamos salir y no podíamos ni respirar porque la gente decía que el COVID estaba en el aire y la gente se bañaba 4 y 5 veces al día. Nunca se habían lavado los pies ni los zapatos como lo hacían en ese tiempo. Hermano, por una orden que bajó de un hombre y de la salud de allá en Estados Unidos, que usted lo sabe, del Departamento de Salud, y nos encerraron. Pastora, cuando suene la trompeta, escúchelo bien, hermano que me escucha en esta tarde, y desaparezcan millones de personas, millones, va a ser un caos extraordinario, donde los gobernantes tendrán que cerrar los países y decir, perecen, aguántense en las casas porque no sabemos qué hay, hasta que aparezca el anticristo. Y diga, no, espérate, tranquilo, si eso fue que se llevaron unos cuantos locos para allá arriba, no va a decir para allá arriba, no, desaparecieron para Marte. A los extraterrestres. Eso es lo que viene de camino, escúcheme bien. Y si usted no quiere ser parte, yo no quiero ser parte de eso. Amén. Yo quiero ser parte de los redimidos, pastora. Amén. Como decía la alabanza que pusimos al comienzo, el rey ya viene, aleluya. Cristo ya viene a levantar la iglesia. La iglesia se va, estamos prestados aquí. ¿Hasta cuándo? Sí. Lo lindo y lo maravilloso de esto es que nadie puede poner una fecha de cuándo vamos a estar aquí. Escúchalo bien, Guillermina, no te pierdas esa bendición, aleluya, del arrebatamiento de la iglesia. Cristo viene. Y es menester que renunciemos al mundo, menester que renunciemos al pecado, a lo oculto, a lo vergonzoso, porque hay mucha gente que en la iglesia son una cosa, pero en la casa son otra y en la calle son otro. Dios viene a buscar una iglesia que le ame en espíritu y en verdad, aleluya. Dios no viene a buscar adoradores de domingo, de micrófono y de presentarte como que eres adorador o adoradora, y ya el lunes estás como cualquier mundano. Agárrate bien en esta tarde, como cualquiera de la calle. No, Dios viene a buscar gente que le amen en espíritu y en verdad, que hayan decidido morir al mundo y vivir para Cristo, aleluya. Y decirle a la gente, yo he sido transformado por el poder de Dios. Yo le sirvo a un Dios poderoso y a un Dios grande que cambió mi vida. Dejé el vicio del alcohol, de la droga, del cigarrillo, de la mundanalidad, de baile, de como decimos en el campo, de baraja, botella. De estar buscando por allí en los placeres del mundo, que eso es lo que trae muerte, aflicción. ¿Cuántos divorcios, pastora, hay por causa del alcoholismo? ¿Cuántos niños están abandonados en el día de hoy? Y separaciones. Uno por un lado, otro por otro. El alcoholismo, el alcohol está matando a la familia. Está destruyendo, separando familia. Pero como hay mucho dinero envuelto en todo esto, pues mejor es que el dinero, aunque la familia se desbarate. Pero aquí venimos a decirte, a través de Renacer en esta tarde, que hay un Cristo maravilloso que murió por ti. Santo que hay un Dios que te ama, aleluya, que aunque estés debajo del puente o estés solo, estés abandonado por tu familia, hay un Dios que envió a Jesucristo y Cristo derramó sangre preciosa por ti. Queremos orar por ti en el día de hoy. 849-1061, 849-2410. El Rey ya viene a levantar la iglesia. Y sin santidad nadie verá al Señor. Y viene a buscar una iglesia separada para Dios. Una iglesia que ame a Dios con todo su corazón. Y que puedan decir, he decidido seguir a Cristo. ¿Estás decidido tú a seguir a Cristo? ¿Estás decidido a decirle, Señor, ya yo me cansé de estar en este mundo de pecado, en esta condición donde Satanás me tiene atado al alcohol, a la botella, a la droga, a la mentira, al adulterio, a la fornicación, a la homosexualidad, al lesbianismo? Rompe esas cadenas en el nombre de Jesús. Eso es lo que está buscando Dios en este día. La Biblia dice que Él no vino a buscar a los que se creen que están sanos. ¿Y quiénes se creen que están sanos? ¿Quiénes son esos que se creen que están sanos? Bueno, los que dicen, yo no hago nada malo, yo no tiro piedras, yo no veo al guardia, y pues si Dios me quiere salvar, que me salve. Escúchame bien en esta tarde. Yo quiero decirte en el día de hoy que nadie puede ser salvo si no es a través de Jesucristo. Por allí en tiempo atrás se murió un comediante y escuché a una persona por televisión en una forma seria, pastora, no vacilando, dice, Dios lo tiene allá para estar haciendo chiste allá con Dios. Hermano amado, el evangelio no es un chiste, el evangelio no es un juego. Allá los que quieran ver esto como un juego y cogen la palabra para manipularla, le darán cuentas a Dios. El evangelio es el plan de salvación, las buenas nuevas de salvación que vinieron a través de Jesucristo. Y hay que vivir una vida plena y llena de gozo, de alegría, pero una vida de búsqueda constante. Bienaventurados los pobres en el espíritu, porque de ellos es el reino de los cielos, los de limpio corazón. Así que bienvenido, hoy empezamos, pastora, directo. Bienvenidos a Vida Diferente. 787-849-1061. 849-2410. La hermana Milagros está allí para recibir su llamada. Nuestro lema: no importa las veces que te hayas caído, lo importante es que te levantes y comiences a vivir una vida diferente en el Señor. Y llegamos desde Yauco con aroma a café y a Pentecostés. Señor, sigue bendiciéndonos. Sigue bendiciéndonos en esta tarde, Padre. Gloria. Señor amado, que tu gloria se derrame en cada hogar. Aleluya. Visita, Dios mío, Señor, con tu presencia y con tu Espíritu Santo allí cada hogar. Que en cada casa, en cada automóvil, Señor, en los hospitales gloria, sientan, Dios mío, tu gloria, tu presencia como la sentimos en esta cabina. Señor, gracias, bendice Dios a cada uno de los oyentes, aleluya, Padre, de los que nos ven a través, Señor, de la página de nuestra iglesia, Señor, de Renacer 106.1 FM, bendice allí en el campo, en la ciudad, el aleluya, en el pueblo, donde quiera que haya una vida, Señor, en sintonía. Y te pido, Señor, que antes que termine este programa, vidas se reconcilien contigo, almas vengan a tus pies, Señor, porque el fin se acerca y el tiempo se está acabando. Salva en el nombre de Jesús y glorifícate de manera especial en el nombre de Jesús. Amén, amén y gracias, Señor.
1: Amén, gloria al nombre del Señor. Ahora sí vamos a cantar nuestro coro tema en este día glorioso, el día perfecto, día hermoso.
0: Aleluya.
1: Un día soleado, un sol bonito que está haciendo. Sí, gloria al nombre del Señor. Y también hay mucha brisa. También, gloria al nombre del Señor. Así que los disfrutamos a los dos juntitos. Gloria al nombre Santo del Señor. El sol nos calienta y la brisa pues nos refresca. Gloria al nombre del Señor. Así que cantamos nuestro coro tema en este día glorioso. Aleluya.
0: Aleluya.
1: Vamos a alabar al Señor Jesucristo porque hay que adorarle todos los días de nuestra vida, mañana, tarde, noche y de madrugada, siempre debemos adorar y glorificar el nombre del Señor y darle la gloria, la honra al Señor, porque él siempre se la merece. Así que busque la pandereta,
0: el güiro,
1: las aleluya, maracas,
0: las congas, aleluya,
1: y los palitos, gloria
0: sí,
1: al
0: Señor,
1: Dios,
0: aleluya.
1: Y busque ese cuatro puertorriqueño,
0: aleluya.
1: Si usted lo tiene allá en su hogar, como siempre decimos, haga sonar ese cuatro allá en su hogar, amén, gloria al nombre del Señor, y hágalo llorar. Haga llorar ese cuatro bien tocado. Y más si lo tiene para adorar y glorificar al Señor por medio de ese cuadro, hágalo sonar con poder y poder del cielo. Gloria al nombre del Señor, aleluya, nuestra música puertorriqueña. Amén, gloria al nombre del Señor, aleluya, gloria al nombre de Jesús.
0: Santo, aleluya.
1: Amén, gloria a Jesús. Así que, pastor, haga sonar esa guitarra.
0: Sí, Señor.
1: Amén.

0: Las maracas y el güiro es la música típica de nuestro amado Puerto Rico, música que a mí me encanta oírla, y cuando tocan, amén, esa música para nuestro Dios del cielo,
1: Señor,
0: se oye mucho mejor. Así que saque todos los instrumentos que usted tenga allá en su hogar, sáquelo, porque vamos a adorar el nombre del Señor Jesucristo. Y si por alguna razón u otra no tiene instrumentos en su casa, amén, usted va a buscar la cacerola y el cucharón.
1: Sí, Señor.
0: Entonces le va a dar cantacito al compás de la música. No cantazo allá lo loco, no. Cantacito al compás de la música. Y si no puede, pues ¿qué vamos a usar? Vamos a usar, mira, nuestras manos. Las manos que el Señor Jesús nos ha dado para adorarle, para glorificarle y para dar palmadas a la gloria del Señor. Y si por alguna razón u otra no puede dar palmadas, vamos a alzar nuestras manos y vamos a alabar al Señor y vamos a darle gloria. La palabra del Señor dice, alzar las manos al santuario, gloria al nombre del Señor, y batir las manos a Jehová, el que se merece la gloria y la honra. Lo único que usted no puede hacer es quedarse callado, quedarse quieto, amén, sentado sin hacer nada. Así que levántese en esta hora, si estás sentadito, si estás acostado todavía en tu casa, porque hoy es sábado, estás descansando, ya es hora de levantarte, amén, para que adores y glorifiques el nombre del Señor. Así que cantamos, pastor.
1: Sí, Señor.
0: En esta hora,
1: aleluya.
0: Tema en este día glorioso.
1: En este día.

0: Aleluya.
1: Y a su nombre sea la gloria. Él es merecedor de gloria, de alabanza. Aleluya, no hay un Dios tan grande y tan maravilloso como el Dios que tú y yo le servimos. Moisés dice, hacedor de maravillas. Cruzaron el Mar Rojo, María, la hermana de Moisés, hermana de Aarón. Aleluya, Moisés y María, y especialmente María, cruzaron al otro lado, buscó al pandero, la pandereta, y comenzó a cantar. Y la Biblia dice, eso está en el capítulo 15 de Éxodo, amén, la Biblia dice, pastora, que las demás mujeres hicieron lo mismo. Mira cómo contagia uno al que está al lado.
0: Amén.
1: Digo, si está durmiendo o se le pega el sueño.
0: Aleluya. Aleluya.
1: Amén. Si a bosteza, comienza a bostezar. Pero mire cómo contagia lo que es la alabanza al que está a su lado. María dijo, aquí hay que adorar a Dios. Aquí hay que exaltar al dador de la vida.
0: Aleluya.
1: Aquí hay que rendirle honor y alabanza. Aleluya. Al que nos salvó, al que nos bendijo. Y María dice, la hermana de Moisés, dice la Biblia que comenzó a cantar y a danzar y todas hicieron lo mismo. Qué tremendo, ¿verdad, pastora?
0: Sí, tremendo. Cuando uno adora y glorifica el nombre del Señor y lo hace de corazón sin que nos estén mirando porque nos están viendo, uno lo alaba al Señor. Como uno siente su corazón por agradecimiento, eso se pega al que está al lado. Gloria al nombre del Señor. El que está al lado tal vez dirá, bueno, si ella adora y glorifica al Señor y se ve tan contenta y tan gozosa, por algo es, pues yo voy a comenzar a adorar también al Señor para también sentir lo que está sintiendo, que es la presencia de Dios en nuestras vidas. Porque cuando nosotros adoramos el nombre del Señor, hay un coro que
1: aleluya.
0: Dice que la alabanza sube
1: y el fuego baja.
0: Así que cuando usted quiera sentir presencia de Dios genuina en su vida, aleluya, comience a adorar a Dios de todo corazón.
1: Señor,
0: sea genuino, aleluya, en la alabanza, sea genuino con la adoración que le está dando a nuestro Dios para que usted vea que el fuego del cielo va a descender sobre cada uno de ustedes. Amén. Y va a sentir la presencia del Señor.
1: Pastora, y qué buenos son esos cultos gloriosos de fueguito.
0: Amén.
1: Aleluya. Donde el Espíritu de Dios se mueve. ¿Verdad que sí?
0: Sí, son muy buenos.
1: ¿Cómo está tu vida en el día de hoy? Yo no sé si estás frustrado, si estás decepcionado con alguien, si te pasó algún problema, estás herido, estás lastimado. Yo lo que sé decirte en esta tarde y lo que puedo decirte es que Dios es un Dios de consolación. El Espíritu de Dios está allí para ayudarnos. Qué bueno, siga marcando los teléfonos. Que nos gusta cuando esos teléfonos suenan. Queremos orar por ti. Y ten paciencia, ¿verdad? Para que la hermana Milagritos pueda atender todas las llamadas. Yo lo único que te puedo decir es que Dios es un Dios de consolación. Que es un Dios que consuela, que se compadece de nosotros. Mira lo que dice el Salmo 68, versículo 4, dice, cantad a Dios, cantad salmos a su nombre.
0: Sí, Señor, aleluya.
1: Cantad a Dios y cantad salmos a su nombre. Son los salmos, ¿verdad? Que son 150, 73 le pertenecen a David, otro los escribió Asaf, Moisés, pero en su mayoría David. Y se le puso música. Y mire lo que dice, exaltar al que cabalga sobre los cielos. Jehová es su nombre, alegraos delante de él. Padre de huérfanos, está huérfano. No tienes padre, no tienes madre, estás solito en el mundo. Hay un Dios que te ve.
0: Gracias a Dios.
1: ¿Verdad que sí, pastora?
0: Nos ve y no nos deja solito.
1: Aleluya. Padre de huérfanos, este es el Salmo 68, verso 5. Mira lo que dice, Padre de huérfanos y defensor de las viudas. Él defiende a los menos afortunados, los que han pasado por esas situaciones. Es Dios en su santa morada. Dios hace habitar en familia a los desamparados.
0: Aleluya.
1: Oye, esa familia, le podemos decir en esta tarde que es la familia de la fe, pastora, porque si están desamparados, ¿verdad? Nadie los quiere, están huérfanos. Aleluya. Qué bueno es tener una iglesia, un grupo de hermanos enfocados en lo mismo, en servir a Dios, en cantar juntos en armonía. Pues mira, Él los hace habitar en familia. Por eso la iglesia como tal se compone de familia.
0: Amén.
1: De familia que adoramos, que alabamos al Señor. búscate un templo, búscate una iglesia. Dios hace habitar en familia a los desamparados, saca a los cautivos a prosperidad, mas a los rebeldes habitan en tierra seca. Eso es lo que dice el Salmo 68. Y hoy, cuando estábamos ya, o cuando terminamos el culto allí en el Parque Arturo Lluvera, ya que nuestro concilio, ¿verdad?, en Puerto Rico, alguna iglesia lo hicieron en la mañana, otra a lo mejor lo hacen en la tarde, pero o en la noche, pero nuestro concilio, ¿verdad?, los líderes convocaron, esto se hace una vez al año, ¿verdad? Aparte de los trabajos que hacemos como iglesia, per se, individual como iglesia, convocaron el día de hoy a todas las iglesias, las 600 y pico de iglesias de nuestro concilio, para que saliéramos a la calle simultáneamente a evangelizar. Y nosotros escogimos el Parque Arturo Lluveras, allí donde un grupo de hermanos, creo que 31 hermanos, ¿verdad?, de nuestra congregación, estuvieron allí presentes. Damos la gloria al Señor por ese respaldo hermoso, los jóvenes, las damas, los caballeros. Y un grupo se fue para la calle Comercio, otro grupo permaneció allí en el parque, ¿verdad?, allí en las calles.
0: En la plaza del mercado.
1: En la plaza del mercado también entraron.
0: Y subieron hacia el
1: gloria al Señor. Cerro. Pégate, pastora.
0: Y subieron hacia el cerro algunas calles.
1: Oh, qué bien.
0: Del principio.
1: Qué bien, gloria al Señor. Así que, y por allí otro grupo nos fuimos para la urbanización El Maestro, ¿verdad? Allí en Yauco. Y dimos el culto allí donde los hermanos del Comité de Evangelismo, el hermano Joel, la hermana Sol, el hermano Francisco, los líderes que participaron, ¿verdad?
0: La hermana Blanca,
1: que es presidenta de Misiones, los miembros de la Junta que estuvieron allí también y líderes también de la iglesia. Estuvimos allí dando ese culto después que hicimos el trabajo personal de casa en casa, ¿verdad? Ese trabajo de persona a persona, y fue algo glorioso. Y damos la gloria a nuestro Dios, que es el que lo hace.
0: Amén.
1: Cuatro vidas para Cristo. Y llegó un caballero allí. Me dice: pastor, yo estoy viviendo arrimado por allí en un lugar donde hay un supermercado y por allí. Y dice él: aunque no tengo familia, pero estoy solo. Y le presentamos el plan de salvación. Y una de las cosas que le dijimos fue: aunque no tengas a nadie a tu lado, hay un Dios que si clamas a Él, que si le sirve y te entregas a Él, Dios cambia tu lamento en alegría. Sí, y qué bueno ver los hermanos de la iglesia participando, la hermana Blanca que dirigió el devocional, la pastora dio lectura a la palabra, la hermana Milagritos que testificó, el hermano Francisco también tuvo participación, la hermana Sol y la hermana Lisi en la poderosa palabra del Señor. Un culto glorioso donde sembramos la semilla. Y como dijo el apóstol Pablo: yo sembré, Apolo regó, pero el crecimiento lo da Dios. Y esto lo hacemos, por lo menos en nuestra iglesia, ¿verdad? Dos o tres veces al mes salimos a evangelizar, a llevar trabajo, a hacer trabajo evangelístico en los diferentes lugares. Y eso es lo que Dios espera de la iglesia, pastora, que hablemos de lo que el Señor ha hecho en nuestras vidas.
0: Ese es uno de los mandatos que el Señor nos dejó a todos sus discípulos, gloria al nombre del Señor, y a cada uno de nosotros que ya hemos aceptado a Cristo como nuestro Salvador, tenemos también esa encomienda y ese mandato de ir por todo el mundo y predicar este evangelio del Señor. Tal vez no vamos por el mundo entero, pero vamos por Yauco.
1: Donde nos toca, ¿verdad?
0: Donde nos toca.
1: Y ahora a través de las redes sociales, mira, estamos evangelizando,
0: sí, en todo momento y en todo tiempo, gloria al nombre del Señor. Y tal vez uno dice: pero a esta hora, pero a hoy, pero esto, sabe Dios lo que Él va a hacer en esos momentos, que la persona a cualquier hora del día o a cualquier hora que el Señor nos permita llegar a una persona que no conoce a Cristo, lo que Cristo va a hacer con esa persona y está preparando ese momento y ese día para alcanzar esa vida y hablarle y decirle que Él vino por salvarle. Gloria al nombre del Señor, y dio su vida en la cruz del Calvario por cada uno de todos los seres vivientes. Nosotros somos los que tenemos que responder a ese llamado, y gloria y honra al Señor que ya yo respondí a ese llamado, y el pastor aquí respondió a ese llamado, la iglesia
1: ¡aleluya!
0: Ha respondido a ese llamado de aceptar a Cristo como nuestro Salvador. Por lo tanto, tenemos que testificar y tenemos que hablar de lo que Cristo ha hecho con nosotros y de lo que Cristo quiere hacer, gloria al nombre del Señor. Y es por eso que nuestro concilio ha dominado este día como evangelismo global, donde todas las iglesias se mueven a llevar el evangelio, a llevar la palabra del Señor de casa en casa, un carro, servicarro de la oración, como lo llaman, dando tratados, orando, algunos llevando compras, haciendo tanta cosa que podemos llegar a las vidas, gloria al nombre del Señor, que está en necesidad, y a veces no están en necesidad de algo monetario o de compra, están en necesidad de la vida espiritual, necesitan a Cristo en su corazón, y ahí está la iglesia para suplir cual sea la necesidad. Aleluya. De esas vidas donde llegamos, ¿verdad? Para que Cristo sea glorificado y la obra de Cristo siga hacia adelante.
1: Sí, Señor. Llevando
0: la palabra del Señor en todo tiempo y que más vidas puedan llegar al reino de los cielos, porque Cristo viene, y de que viene, viene, y Él viene, sí, pronto. Señor. Y tenemos, aleluya, que ser para que cuando el Señor nos llame, estemos haciendo lo que Él quiere que hagamos, que es orando, leyendo la palabra, ayunando, asistiendo a la iglesia y haciendo lo que nos manda hacer, que es predicar el evangelio en todo tiempo.
1: Sí, Señor. Mira lo que dice la palabra del Señor en el libro de Job, capítulo 8. Dice, si tú de mañana buscares a Dios y rogares al Todopoderoso, si fueres limpio y recto, ciertamente luego despertará por ti, hará prosperar la morada de tu justicia. Y el versículo 7 dice, aunque tu principio haya sido pequeño, tu postrer estado será muy, muy grande. Y esto es palabra del Señor. No te pongas limitaciones. No te creas que eres peor que los demás. Dios te ve como un hijo de Dios, como un hijo de Él adquirido, comprado a precio de sangre, como dice el apóstol Pablo, no comprado por oro ni con plata, sino a precio de sangre. Ahora mismo los teléfonos están disponibles. 849-1061, 849-2410. La hermana Milagritos quiere atenderte allí, una joven de 18 años que al final la vamos a estar escuchando. Y dígale, Milagrito, me quiero convertir a Cristo, o estoy enferma, o estoy enfermo, quiero que me incluyan en la oración. Y con mucho amor y con mucha alegría, nosotros lo vamos a hacer. Queremos enviar, pastor, un saludo para el hermano que está allí en la cárcel de La Cuchara de Ponce. El hermano de la hermana Felicita.
0: Ajá, dilo. Amén, sí, gloria al Señor. Hermana Felicita Suárez.
1: Te bendiga mucho, hermana Felicita.
0: Antes de venir para acá, ¿verdad? Gloria al nombre del Señor, nos saludó. Y ella quiere estar visitando a su hermano allá en Las Cucharas, en Ponce. A su hermano Enrique Suárez. A su hermano, ella quiere enviarle saludos en esta hora.
1: Que siempre nos escucha los sábados, ¿verdad?
0: Siempre nos escucha los sábados en nuestro programa allá en Las Cucharas, en La Mil. ¿Verdad? En La Mil. Ellos nos están escuchando allá. Así que saludamos a todos los que están ahí presos, ¿verdad? Escuchando nuestro programa. Sí, amén. Nos alegramos, ¿verdad? Que este programa se está escuchando allá y cada uno de los presos que pueda escuchar este programa sea bendecido por el Señor y que algún día puedan aceptar a Cristo como su Salvador, sí, y podamos escuchar testimonio. Y sigan escuchando lo que Cristo, aleluya, va a contestar cada una de esas peticiones que ustedes tienen. Y algún día saldrán de allí predicar para, aleluya, predicar el evangelio. Mientras allá en la cárcel prediquen, adoren al Señor. Si han aceptado a Cristo como su Salvador, adórele en gloria al nombre del Señor, porque Él se, sí, manifiesta donde quiera que una vida acepta a Cristo. Ahí está el Espíritu Santo de Dios con él.
1: Y si no salen de allí, salen directo para el cielo.
0: Amén.
1: Sí, sí, Señor.
0: Hay que estar preparado.
1: Lo importante es que usted le sirva a Dios. Allí, yo diría que en cada cárcel de aquí de Puerto Rico hay una iglesia allá adentro. Yo he conocido a pastores, amén, allí, ¿verdad? Que los bautizan y luego los nombran como pastores de los confinados. Y esos muchachos tienen una palabra poderosa, una palabra poderosa. Así que felicitamos y saludamos a los confinados de la cárcel La Cuchara, a Suárez, ¿cómo es que se llama él?
0: Pastor
1: Enrique, Dios te bendiga mucho, Enrique. Comparte el programa con los demás compañeros allí. Y saludamos a su hermano, que es oficial de custodia allí en la cárcel. Se llama Raúl. Así que, hermana Felicita, Dios te bendiga mucho, muchas bendiciones. Y ya cumplimos, ¿verdad?, con la encomienda de saludar a tu hermano, que a veces lo tenemos por allí anotado, pero se nos olvida de hacerlo. Así que un abrazo para todos los que están allí. Pastora, comenzamos con la lista de hermanos que nos han llamado y los que están conectaditos. Identificamos la emisora, estamos en los estudios de Renacer 106.1 FM, WRRH, Hormigueros, Puerto Rico, vida diferente.
0: Amén, gloria, gloria al nombre del Señor. Aleluya, aquí estamos adorando el nombre del Señor Jesucristo. Queremos saludar a los hermanos que nos están viendo a través de nuestra página Iglesia MI Almacico Bajo en Yauco. Gloria al nombre del Señor. Así que saludamos a nuestra hermana Lucy Méndez Curson de nuestra Santo, congregación. Ella saluda a los pastores y a la hermosa Amén. Congregación bueno, de Almacico Bajo en Yauco. Saludamos también al hermano Quique Acosta. Saludamos al hermano Fernando Rodríguez también, que Santo. Nos está escuchando en esta hora. Dios te bendiga mucho. También saludamos a nuestra hermana Lizy Álvarez. Ella saluda a sus pastores. Bueno, aleluya. Ella dice que está en Victoria y que nos saluda desde Rancheras y de que Cristo viene, viene.
1: Sí, Señor. Amén.
0: Gloria aleluya. Al nombre del Señor. También saludamos a nuestra hermana Glendaris Lugo y al hermano Francisco Santo. Santo. En esta hora también les saludamos, que nos gozamos allá todos. Gloria al nombre del Señor. Saludamos sí, Señor. También a Yesenia Orengo Caraballo. Nos saludan desde Río Prieto.
1: Aleluya, ese es el Yauco. Qué bueno.
0: Saluda a Anita y a Freddy. Amén, que nos escuchan todos los sábados allá arriba en Río Prieto.
1: Sí, mira, pastora, y esta semana en una oficina que estábamos en Yauco, la donde se paga pues la luz. Estaba por allí una dama de Marianita, estaba con su hijo y nos.
0: ¿Está
1: y
0: por
1: nos,
0: ahí?
1: Ajá, está con esa lita.
0: Sí, me parece
1: que. Y nos, nos reconocieron allí, ¿verdad? Nos saludaron. Ella visita la iglesia de Guánica Pueblo. Así que, doña Marianita, la hermana Marianita, con su hijo, que estamos orando por él para que vuelva al Señor, les saludamos en esta preciosa tarde del Señor. Ella nos dice, pastora, que siempre nos escucha y nos ve. Ah, a través de las redes sociales.
0: Así que bueno. Dios le bendiga mucho y sígase gozándose con nosotros. También saludamos a nuestra hermana Olga Vélez allá en Newark, New Jersey. Dios te bendiga mucho, hermana Olga. Saludamos a mi sobrina Annette Rodríguez. Dios que Dios me la bendiga mucho y saludos a toda la familia y a Libby. También saludamos al hermano Ángel Torres. Que Dios le bendiga. También saludamos a Libby. Dios te bendiga. Saludamos Santo. A mi hermana Rebeca Feliciano y a su amado esposo, el hermano Vitín Rodríguez. Así que Dios los bendiga mucho a toda la familia. Y también saludamos al hermano Ángel Borrero. Dios le bendiga. Saludamos a nuestro hermano Cruz Martínez Morales de Santo. Nuestra congregación. A nuestro hermano Joel Vélez y a su esposa, la hermana Margarita. Que Dios les bendiga mucho en esta linda tarde. Y saludamos a la hermana Marianita.
1: Está conectada
0: y saluda a los pastores. Saludamos a nuestra hermana María Rodríguez de nuestra congregación,
1: Santo.
0: A su esposo, el hermano José y a la hermana Ana Rodríguez, que es su hija, y ella está pidiendo el número de nuestro hermano Fernando de la ira.
1: Te apures que ya mismo lo vamos a mencionar.
0: Lo vamos a mencionar, hermana María.
1: Aleluya,
0: también saludamos al hermano Víctor Villafañez Valentín, son vecinos nuestros, ¿verdad? De las casas de mi padre, gloria al nombre del Señor. Saludamos a la hermana Daisy y al hermano Cundo, mi hermano. Gloria al nombre del Señor, que Dios los bendiga mucho. También saludamos a nuestra hermana, a nuestro hermano Luis Feliciano y a la hermana Rosa Quiñones. Amén. Y saluda a los pastores y a la congregación. También saludamos al hermano Jorge Vélez.
1: Santo.
0: Que Dios los bendiga mucho.
1: Sí, Dios bendiga.
0: Saludamos al hermano Alberto Caraballo. Saludamos también a la hermana Lilian Crespo. Nos saluda desde Aguadilla y dice que Dios les bendiga mucho.
1: Qué bueno, gloria.
0: Y también saludamos al hermano William Rivera. Saluda a los pastores, el hermano que de nuestra congregación, ¿verdad? Gloria al nombre del Señor. Saludamos al hermano Maero Torres. También saludamos a Shakira Ramos Silva. Nos felicita por el programa y dice que no se pierde el programa desde que comenzamos en marzo 2020.
1: Así
0: que Dios te bendiga mucho y sigue siempre allí, ahí con nosotros. Amén. Saludamos también a la hermana Ruthy Delgado. Saluda a los pastores y nos envía un abrazo en el amor de Cristo de sus hermanos Ruthy y Aníbal. Así que Dios te bendiga también, hermana Ruthy. Gloria al nombre del Señor y recibe un abrazo de parte de nosotros también. Saludamos a nuestra hermana Malena Rodríguez de nuestra congregación.
1: Aleluya, Ranchera.
0: Nos saluda desde Ranchera. Señor. Nuestra hermana Elsa Santiago, también de nuestra congregación.
1: Santo,
0: y a nuestra hermana Iris Morales, que Dios nos las bendiga. Amén, y a nuestra hermana Griselda de Jesús, al hermano Arcángel Toro. Y Santo. A toda la familia les saludamos en esta hora. También saludamos a la hermana Milagros Pérez, el hermano Eddie Cancel de nuestra congregación. Saludo también a mi sobrina Becky Rodríguez, a Nelson, a Isi, a Ana y a Ilaya. Dios me los bendiga mucho y qué bueno que están en sintonía. También saludamos a nuestro hermano Julio César Rodríguez. Amén. El hermano Gelo Álvarez nos saluda a los pastores y saluda también a mi sobrino Leonardo Rodríguez y a su amada esposa Kiarexis y a los niños. Caleb, Raulito y Lian, les saludamos en esta hora. Gloria en nombre del Señor, Dios me los bendiga mucho. Ellos nos saludan desde Passaic, New Jersey. Gloria en nombre del Señor y nos están escuchando en el día de hoy. Y dicen que estaban llegando de un retiro con los jóvenes de su iglesia, la iglesia El Refugio. Amén.
1: Allá en
0: Passaic, New Jersey. Tenemos que aprendernos la dirección.
1: La nueva dirección, sí.
0: Amén. Más luego, en los próximos programas, la vamos a decir bien. Así que Dios me los bendiga a Leonardo, mi sobrino Leo. Sabes que te queremos a ti y a toda tu familia. También saludamos al hermano Eliezer Nelson, hermano Chey. Amén. Gloria al nombre del Señor que estaba con nosotros en el día de hoy. Santo. Y saludamos a nuestra hermana Damaris Torres, que está por allá por Virginia. Hermana Damaris Torres. Ella saluda a los pastores y Dios te bendiga mucho.
1: Bueno.
0: Y ella también saluda a toda la congregación.
1: Sí, señor.
0: Así que Dios te bendiga mucho, Damaris. Gloria al nombre del Señor, cuando puedas darte una escapadita para acá por Puerto Rico, ven que queremos verte.
1: Sí,
0: amén.
1: Señor.
0: Y saludamos también al hermano José Mercado.
1: Mira qué bueno que siguen llamando los hermanos. Saludos para el hermano José Mercado, el hermano Zurdo, como le conocen, su esposa, la hermana Elba, y a toda la familia. Siga conectadito al 849-1061, 849-2410. Saludos para la pastora Aracelis en Sabana Grande.
0: Amén.
1: Que siempre nos escucha, nos dejó un mensaje allí el sábado pasado, pero lo vimos de aquí, íbamos en camino, le contestamos. Pero ella siempre está allí, pastora, conectadita con Renacer y escuchando nuestro programa. Así que saludos para la pastora Araceli, para toda su familia y la congregación. Y también para un pastor que conocí esta semana pasada, lo conocen por Martín. Lo había anotado por aquí, pero no sé si fue que lo dejé en un papelito y se me desapareció, pero me acuerdo que él me dice: pastor, todo el mundo me conoce por Martín, y es en Rubias de Yauco, aleluya, por allá junto a su amada esposa, la congregación Iglesia Pentecostal de Jesucristo, allá en Yauco, nuestro querido pueblo. Y me dice: pastor, no nos perdemos el programa. Qué bueno, damos la gloria al Señor. Mire lo que dice la palabra del Señor. Y ya mismo, pastora, me buscas los anuncios, por favor, del hermano Fernando y de la imprenta Llorén, que no queremos fallarle.
0: Amén.
1: Hablando en el capítulo 6, o escribiendo más bien el capítulo 6 del profeta Jeremías, los versículos primeros que anteceden al versículo 10 hablan sobre la infatuidad de lo que es creer en los ídolos, en las imágenes y adorarle. El versículo 10 dice: mas Jehová es el Dios verdadero, el Dios vivo y Rey eterno. A su ira tiembla la tierra, y las naciones no pueden sufrir su indignación. Les diréis así: los dioses que no hicieron los cielos ni la tierra desaparecerán de la tierra y debajo de los cielos. El que hizo la tierra con su poder, el que puso en orden el mundo con su saber y extendió los cielos con su sabiduría. Ese Dios, a su voz se produce muchedumbre de aguas en el cielo y hace subir las nubes de lo postrero de la tierra, hace los relámpagos con la lluvia y saca el viento de sus depósitos. Ese es el Dios Todopoderoso.
0: Sí, Señor.
1: Versículo 14, escúchelo bien y no se enoje. Todo hombre se embrutece. Aleluya. Escuche bien, Salmo 14 dice el necio en su corazón: no hay Dios, no hay Dios. Todo hombre se embrutece y le falta ciencia. Se avergüenza de su ídolo todo fundidor, porque mentirosa es su obra de fundición, y no hay espíritu en ella. Vanidad son, obra vana, al tiempo de su castigo perecerán. No es así la porción de Jacob, porque él es hacedor de todo. E Israel es la vara de su heredad. Jehová de los ejércitos es su nombre. Y qué bueno es saber que hemos conocido a un Dios vivo y a un Dios de poder. Y a un Dios que la Biblia dice en el Salmo 115 que ese sí tiene poder. Aleluya. Que tiene ojos y nos ve. Que tiene oídos y nos oye. Que cuando clamamos a Él creyendo, Él hace prodigios, maravillas y milagros. Un Dios que Jeremías capítulo 33, versículo 3 dice: clama a mí y yo te responderé. Y se lo dice a Jeremías en medio de una crisis extraordinaria. De una crisis cuando Jeremías está en la cárcel, allí en el patio del rey, un lugar asignado para personas que se levantaban en contra del rey. Y Jeremías cayó en ese grupo por solamente decir que venía juicio para Judá y para Israel. Y los falsos profetas decían que no, que podían seguir una vida tranquila, que no venía nada. Y Jeremías dice: son 70 años de cautiverio. Y se cumplieron los 70 años, hermano. Porque cuando los hombres de Dios hablan bajo inspiración del Espíritu Santo y dicen: así ha dicho Jehová, la tierra tiembla. Aleluya. Un Dios que escucha la oración de su iglesia. Si estás en un momento de esos difíciles, como creyentes, afligido, pasando por pruebas, queremos presentarte en la oración. ¿Cuántas personas conocemos, hermano amado? Madres que sus hijos no están allí, padres que sus hijos no están cerca, personas que han sufrido la separación del matrimonio, que han sufrido la muerte de un hijo. ¿Cuántos hijos en Puerto Rico están pereciendo? Mire, aquí en Mayagüez, hermano amado, dos jóvenes en un accidente perdieron la vida. Ahora quedan padres lastimados, heridos por toda la vida, con ese dolor que la madre y el padre que ha perdido un hijo solo lo puede entender. David sufrió la muerte de su hijo Absalón. Subió el monte de los olivos llorando, aleluya, gimiendo en su corazón, lamentándose por la muerte de su hijo Absalón, que se rebeló contra Dios y contra el Padre, y quedó colgando allí de un árbol. Y David decía: mira el llanto de este hombre, hermano. El llanto de David decía: ¿quién me diera a mí estar en tu lugar, oh hijo de mi alma? Clamando por su hijo. ¿Quién me diera ocupar tu lugar, que en vez de que tú murieras, hubiera sido yo? ¿Cuántos padres en el día de hoy, cuántas madres sufren la muerte de sus hijos, adolescentes? Hermanos, que el enemigo los engaña. Por eso hacemos un llamado a la juventud que nos está escuchando y nos ve. Escuchen la voz de un buen padre y de una madre que sabe dar consejos. Y a los jóvenes que están en las iglesias, a los jóvenes que se han apartado, yo le invito a que vuelvan otra vez al Señor. Y si usted está allí en una iglesia, no se aparte del Señor. Yo le decía en estos días a un caballero que conocemos: puedes cambiar de barco, pero no cambies de capitán. Escúchelo bien. Le decía: no te apartes jamás de los caminos del Señor. El peor error en este tiempo que nos ha tocado vivir, para un creyente que ha conocido la gracia del Señor, que conoció al Señor, que el Señor lo marcó con el Espíritu Santo, es apartarte de los caminos del Señor. La Biblia dice en Apocalipsis 12:12 que Satanás sabe que le queda poco tiempo. Joven, no te apartes. Si tienes amistades que te están invitando para hacer las cosas del mundo, para disfrutar del mundo. Mira, una joven hoy, en el trabajo personal, jovencita, nos dice a mi esposa: yo estudié, me preparé, pero estoy aquí sin conocer a Dios. Una joven de 23 años se convirtió a Cristo. Cuánta alegría nos satisface ver, nos causa y nos satisface ver a jóvenes como Milagrito, Emma Elena, de nuestra congregación. Te bendiga, Emma Elena, y bendiga a la hermana María y a su esposo, que siempre nos escuchan. Los jóvenes de nuestra congregación, Melquisedec, Axel, otros jóvenes más, Liliani, Marieli, aleluya. Mira, los jóvenes, ese grupo hermoso que tenemos en nuestra congregación, Yadira, que se han decidido seguir a Cristo, Alejandrito, y a todos les saludamos. Ese grupo hermoso de jóvenes, jóvenes de 15, de 18 años, de 20, que algunos ya están en la universidad, que el mundo le ofrece tantas cosas y han decidido seguir a Cristo. Joven, no te apartes de los caminos del Señor. En Cristo se puede servirle a Cristo, se puede estudiar, te puedes casar también. Ora a Dios para que Dios te dé una buena muchacha, un buen joven allí como Leonardo y la hermana Chiaresi allá en Paseo, New Jersey. Aleluya. Esos jóvenes hermosos les saludamos. Oren a Dios, esperen en el Señor. Pero el peor error de un creyente, sea adulto, sea joven, en este tiempo es apartarse, es dejar a Cristo por las cosas del mundo. No te pongas a mirar los defectos de los demás. Veníamos hablando en el camino con Milagritos y con la pastora. Y Milagritos me decía, pastora, es que hay que mirar a Cristo. Y así, si te pones a mirar los defectos de los demás, vas a fracasar. Y la Biblia no es tan preciosa y es tan clara, que el mismo

0: vuelve a los caminos del Señor. Si quieres reconciliarte con el Señor, llámanos en esta tarde, aunque sea en forma anónima. Y decimos anónima porque hay situaciones particulares que nosotros las respetamos y que el Señor tiene que ir trabajando poco a poco. Pero lo importante es que te reconcilies con el Señor. Mañana se abre nuestro templo, se abrirá nuestro templo a las 6 de la mañana tempranito. A las 6 ya está, a las 5:40 ya está la hermana Rosa Mercado allí temprano. Y llegamos allí, hermano amado, tempranito, nos levantamos temprano. Y ya a las 7 a veces hay un buen grupo de hermanos allí, a las 8 ya hay a veces 20 hermanos, como pasó la semana pasada, tempranito allí, para a las 9 arrancar con el culto, si el Señor lo permite. Ya después de las 9 comenzamos los clamores, y ya a 9:20 en cualquier momento comenzaremos, si Dios lo permite, el culto a la gloria del Señor. A las 10 estaremos transmitiendo por nuestra página. Así que escúchanos por la página de nuestra iglesia y por toda la cadena de Faro de Santidad. Así que yo te invito para que, si no tienes un lugar y deseas visitarnos, estás retenido, nos visites allí. El domingo pasado se dio un culto extraordinario, hermoso, donde se pudo ministrar la palabra del Señor y Dios nos bendijo, hermano amado, y siguen llegando las almas. El martes, escuela bíblica, fue glorioso. El miércoles también, amado hermano, y el jueves el culto de los niños que lo dimos en el estacionamiento. Estamos trabajando un culto allí con los niños, con la hermana capitana, nuestra hermana Maribel, y va a ser de mucha bendición. Pero el jueves lo dimos al aire libre también, pastora. Allí nos trajo la palabra la hermana Sol, una palabra poderosa, y nos gozamos en el Señor. Allí los vecinos nuestros escucharon el mensaje de salvación. Antes de pasar a la pastora con los hermanos que siguen llamando, 849-1061, 849-2410. 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
0: 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Ya llegó el verano a Puerto Rico. Hace rato, sí. La temperatura está bien alta y esto está bien caliente. 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

0: 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Ajá, pastora, adelante.
1: Amén, gloria en nombre del Señor. Saludamos a los hermanos que se han comunicado con nosotros a través de las líneas telefónicas de aquí, de la emisora, y saludamos al Canta Correo. Correo, ella pide oración por salud, amén, y saluda a los pastores. También saludamos a Rosy, Dios te bendiga, Rosy.
0: Aleluya, mi hermana hora, querida.
1: De Yauco, amén, ella felicita por el programa y a los pastores, y felicita, amén, gloria en nombre del Señor, a la hermana Iris por el mes de la radio.
0: Sí, qué bueno,
1: amén, gloria en nombre del Señor, y al pastor Raúl también le saluda, ¿verdad?, por el mes de la radio. También saludamos al hermano Horta de Mayagüez.
0: Horta, Dios te bendiga mucho.
1: Les saludamos, amén, y tan pronto tengamos lo que él le está pidiendo, le haremos llegar la información. Saludamos también al hermano Nelson Asensio de Cabo Rojo. Él pide oración por él y por sus hijos, por su esposa, y saluda a los pastores en esta hora. También saludamos al hermano José Luis de Sabana Grande. Pide oración por salud y fortaleza. A la señora Negrón de Hormigueros, pide oración por, amén, por sanidad y por su familia, y nos felicita por el programa.
0: Amén,
1: saludamos a la hermana María de San Germán, pide oración por su hijo, oración por su salud, fortaleza y sanidad, siempre escucha el programa, amén, Dios me la bendiga mucho. Y un anónimo nos llama, saluda al programa y gloria en nombre del Señor, y a la hermana Iris Custodio, amén, le saluda en esta hora. También saludamos al grupo Los Almendros, amén, de Sabana Grande. Sí. Ellos saludan a los pastores en esta hora.
0: Qué bueno, hoy hace años que no lo escuchaba.
1: Amén.
0: Qué bueno, esperamos que esos almendros todavía estén activos, ¿verdad?
1: Estén cantando, estén florecidos todavía.
0: Sí, señor.
1: Y saludamos a la hermana Ramonita Muñiz de San Germán. Ella pide oración por su hermano y por Lemuel Rosado y Jennifer Rivera y por toda su familia, amén.
0: Qué bueno, siga llamando al 849-1061, 849-2410. Ya son las 4 y 23 minutos en la tarde. ¿Qué está pasando en el mundo? Bueno, el mundo, como dice la palabra del Señor, la palabra del Señor nos dice bien clarito que son tiempos finales, tiempos peligrosos, tiempos difíciles. Esto no hay quien lo cambie, hermano amado. Por eso es que la iglesia tenemos que estar buscando la presencia del Señor para que el mundo vea que aunque afuera la gente que no conoce al Señor, que aunque afuera están las cosas difíciles, hay una iglesia que no es que no tengamos problemas, hay una iglesia que no es que no haya enfermedades ni lucha y que estemos en otro planeta, sino que dentro de este mundo y este tiempo que nos ha tocado vivir, todavía dependemos del Señor y que Dios no falla en las promesas que nos ha hecho. Jesús dijo bien claro que en el mundo vamos a tener aflicciones. Mire, el paraíso no es aquí. Por allí hay ciertas denominaciones que piensan que el paraíso es aquí. Si este fuera el paraíso, pues yo no lo quiero porque no tiene nada de paraíso, ¿no? Aleluya. Y otros dicen que el infierno es aquí. Bueno, pues si este es el infierno, tuviera las cosas buenas con aire acondicionado. Pero la Biblia no me habla de estas locuras.
1: Y tomando agua cada
0: vez. Amén. De estas locuras que a veces se inventan la gente. Allá ellos un día le tendrán que dar cuentas a Dios. Pero dentro de todo esto, la Biblia me enseña bien claro a mí y a usted, y lo busca en el capítulo 16 del Evangelio según San Juan, que en el mundo, mientras estemos aquí, tú y yo vamos a tener aflicciones. Vamos a tener pruebas. Hay pastores que le ha tocado vivir momentos difíciles. Yo he visto pastores perdiendo la salud, perdiendo familia, hermano, pero creyéndole todavía al Señor. Y es que hemos aprendido a caminar sobre las aguas turbulentas. Es que hemos aprendido a buscar al Señor. Mire, amado hermano, aunque el viento esté soplando, pastora, y a veces los vientos se levantan, ¿verdad?
1: Amén.
0: Se levantan fuertes y pensamos que la embarcación de nuestra vida, y quiero que participes en esto, que la embarcación de nuestra vida como que zozobra o que va a zozobrar.
1: Claro.
0: Pero vemos también que aparece el hombre, aleluya, el cuarto hombre, como decía la alabanza que intercaló la hermana Iris antes de comenzar el programa, el cuarto hombre aparece metiéndose en el horno de fuego. Amén. Y habla allí, ¿verdad? Cuando los jóvenes, los tres jóvenes hebreos, el rey los mandó a meter en el horno y el rey no tenía ni en su mente que había alguien que vino a socorrerlo y que es poderoso, pastora. Y es que el Señor aparece en nuestra vida de diferentes formas y maneras. A los discípulos le apareció caminando sobre el mar cerca de las 3 de la mañana, en las horas más oscuras, en las horas más difíciles, aleluya, cuando ellos estaban cansados, cuando la Biblia dice que pensaban que iban a perecer. Una noche oscura, una noche en el mar, no había forma de salir de allí. El Señor le permitió que la marea se levantara, que el mar soplara, porque hay veces y hay momentos en que la prueba te va a llegar porque Dios la permite. Amén, aleluya. Oh, gloria al Señor. ¿Será eso cierto, pastora? Amén. Háblame, dime algo.
1: Sí, amén. El Señor siempre llega.
0: ¿Con qué propósito?
1: Llega a tiempo y con los propósitos que ya Él tiene preparados para con cada uno de nosotros. Y es que a veces se levantan los vientos y llegan del lado que menos uno espera que sople el viento.
0: Pero Dios los permite en ocasiones.
1: Pero a veces Dios permite que sople del sur, que sople del norte, del oeste. Aleluya. Amén. O de cualquier otro lado sopla el viento, pero Él está allí para socorrernos. Gloria al nombre del Señor, como ocurrió cuando Pedro caminó sobre las aguas. Amén. La mar estaba tranquila, pero de momento se desató esa tormenta. Uh-huh. Amén. Y entonces llegó Jesús caminando. Alabado sea el nombre del Señor.
0: Oye, hay un coro ahora que dice caminando. Ajá. Iba Jesús caminando sobre las olas del mar, ¿verdad?
1: Pedro le dijo, voy.
0: Jesús le dijo, ven, aleluya. ¿Y qué pasó, pastor? A veces Dios permite las situaciones para sacar lo mejor de nosotros.
1: Y para probarnos a nosotros también, gloria al nombre del Señor. Y a veces nosotros decimos, yo le sirvo a Cristo y yo voy hasta el final con mi Cristo y yo esto con Cristo y yo esto lo otro por Cristo. Pero cuando llegó el momento, la situación verdaderamente de seguir caminando con Cristo verdaderamente para adelante,
0: uh-huh. Ahí es que se sabe
1: y nos detenemos por un momento, gloria al nombre del Señor, porque a veces no sabemos por dónde es que viene esto, cómo es que llegó, no sabemos por qué llegó, hasta que volvemos, seguimos orándole al Señor y seguimos esperando al Señor y vamos comprendiendo el porqué de ese viento que sopló de momento.
0: Pastora, ¿te ha tocado vivir momentos difíciles? O has pasado por algún momento donde no sabes si caminar para el frente, para atrás, para el lado, y lo hablo, ¿verdad?, en forma figurada, y uno tiene que hacer como le dijo Dios al pueblo de Israel, estate quieto. Ay, a veces hay que quedarse quieto.
1: Amén.
0: Porque cuando te llega la prueba o te llega la aflicción o la enfermedad, la mente se vuelve como una marea, como un viento que sopla para todos lados.
1: Es como en la palabra que el Señor nos habla de Pedro cuando caminó. Uh-huh. Pedro le dijo a Jesús, voy.
0: Aleluya.
1: Y él sabía que Jesús ya estaba ahí. Santo. Porque Jesús le dijo, ven. Uh-huh. Aunque llegó el viento primero.
0: Al principio lo confundieron con un fantasma.
1: Exactamente.
0: Porque a veces nos pasa eso.
1: Pero luego lo vieron. Uh-huh. Y Pedro dice, voy. Y Jesús le dijo, ven. Y pues él se tiró y caminó, luego dudó y se hundió, eso son otras cosas. Pero a veces llegan momentos a nuestras vidas, nos llegan situaciones a nuestras vidas que nosotros no entendemos desde a dónde fue que se levantó esa tormenta y como que nos quedamos, como que no sabemos qué hacer.
0: Nos quedamos en neutro, cuando un carro estándar o automático usted lo pasa a neutro.
1: No sabemos qué hacer.
0: Ni arrancamos, ni para atrás, ni para el frente.
1: No sabemos qué hacer en ese momento. Uh-huh. Y ahí es donde tenemos que tener más cuidado porque el enemigo se aprovecha.
0: Se aprovecha, esa es la clave.
1: Se aprovecha, sí, de la situación en la que estamos enfrentando en el momento.
0: Aleluya.
1: Que nosotros mismos nos preguntamos, ¿pero qué pasó? ¿Por qué esto? ¿Por qué lo otro? ¿Por qué a mí? ¿Por qué aquí? ¿Por qué allá? Entonces como que la mente se nos vuelve como un espagueti y no sabemos qué hacer. Amén. No sabemos qué hacer y nos turbamos.
0: Gloria a Dios. Un espagueti y no con salsa.
1: Amén.
0: Aleluya.
1: Sí. Y entonces ahí empezamos. Unos comienzan a clamar a Dios. Otras la cogen con Dios. Y otros no quieren saber de Dios por esto,
0: sí,
1: por lo
0: señor,
1: otro.
0: Sí, señor.
1: Y entonces cometemos errores.
0: Aleluya.
1: Que como cristianos, teniendo a Cristo en nuestro corazón,
0: Señor, sí,
1: no
0: señor.
1: Debemos cometer. Amén. Porque tenemos que saber que teniendo a Cristo y sirviéndole por mucho tiempo, sabemos que el momento difícil va a llegar. A veces no sabemos cuándo va a llegar. A veces no sabemos cuándo Dios va a probar nuestra fe. Pero cuando llegó el momento, nos coge de sorpresa. Pero al llegar la sorpresa, uno tiene que despertarse y preguntarse, Señor, me llegó esto, no sé por qué, pero me llegó esto y lo otro, hablar con el Señor, lo que uno siente en el corazón, y ser sinceros con Dios, porque de todos modos, Él sabe lo que cruza por nuestra mente.
0: Y de hecho, pastora, es de humanos.
1: Amén.
0: ¿Sabes?
1: Sí, somos humanos.
0: Yo le llamo lo que es el evangelio teórico y basado en lo de Job.
1: Amén.
0: En lo que es el evangelio teórico y lo que es el evangelio práctico. Es muy fácil predicarlo, es muy fácil hablarlo. Muy fácil. Echa para adelante.
1: Exacto.
0: No seas cobarde.
1: Ajá.
0: No te rindas. Pero cuando nos toca de verdad.
1: Cuando nos toca y nos dio
0: aleluya.
1: Y no encontramos qué hacer, ahí es que tambaleamos.
0: Sí, Señor.
1: Gloria al nombre de Dios.
0: ¿Sabes, pastora, que las peores locuras o las mayores locuras se cometen cuando tenemos problemas?
1: Amén.
0: Cuando el hombre está sin dinero, vamos a darle un ejemplo. Están sin dinero y cualquier cosa que aparezca que lo podamos convertir en dinero, lo agarramos.
1: Amén.
0: Estamos en aprieto. Se abrió una puerta, aleluya. Esto es un tema poderoso que Dios nos ha dado en el día de hoy. Se abre una puerta y pero, creemos que la puerta la abrió el Señor.
1: Exactamente, hay que ver cuál es esa puerta que nos están abriendo y quién nos la está abriendo y para qué nos la están abriendo.
0: Oh, gloria al Señor.
1: En el momento que más difícil estamos pasando.
0: Sí, Señor.
1: Porque ahí es donde tenemos que probar el espíritu. ¿Cuál es el espíritu que nos está hablando? ¿En mi espíritu de mi desesperación? O el Espíritu Santo que está en mi vida. Ahí es donde tenemos que tener esa balanza.
0: Y el Espíritu Santo no trae confusión.
1: No.
0: El Espíritu Santo, escúchelo, anótelo bien, escúchelo. El Espíritu Santo no te va a decir una cosa ahora y mañana te dice otra.
1: No.
0: Es la mente que se confunde.
1: La mente.
0: La mente. El peor momento para tomar decisiones es cuando estamos en aprietos.
1: Exactamente.
0: Y traje ese ejemplo, pastora, porque nosotros lo hemos vivido.
1: Amén.
0: Sí, cuando a veces estamos en aprietos económicos o hemos estado, cualquier cosa pasa por la mente de nosotros. Me voy, dejo todo abandonado, dejo la iglesia, dejo la obra, allá cada cual. Todo eso cruza por la mente de un pastor, de un evangelista, de un siervo, de una sierva de Dios.
1: Amén.
0: Y es el momento, pastora, cuando tú y yo tenemos que detenernos.
1: Aleluya.
0: Y cuando el ser humano, el cristiano, el que ama su salvación, tiene que hacer un alto, hacer un pare y no seguir para adelante. Por eso es que el profeta Isaías llega a mi mente ahora, que el profeta Isaías en el capítulo 16 le dice, hey, párense en los caminos y pregunten, deténgase. Si usted, aleluya, si tú vas por el camino correcto, si estás en la ruta que Dios tiene trazada para ti, o estás equivocado. Entonces, ¿cuántos matrimonios se han roto porque hay apretura económica? Y de momento, el principalmente, mire, yo le voy a decir algo aquí. Y es que a veces nosotros los varones nos creemos fuertes para muchas cosas. Pero a veces emocionalmente nos caemos más rápido que las mujeres. Esa es la realidad. No se enoje. Aleluya.
1: Palabras con luz.
0: Pero mira, pastora,
1: aleluya.
0: ¿Cuántos suicidios hay? Y en su mayoría, de 10 personas, yo creo que 8 son varones. ¿Sabes por qué? Porque el varón, Dios le delegó una función y tenemos ¿verdad? Que mantener un hogar. El que tiene hijos tiene que mantener los hijos.
1: Aleluya.
0: Si estás en deuda, tienes que mantener la deuda al día, pagar. Aleluya. Y eso cae sobre la cabeza y la responsabilidad de un varón. Del varón que es cabeza del hogar. No es que sea un sinvergüenza. Cuando la Biblia dice que es cabeza. No es que use la esposa como un bastón y use la esposa, y déjeme decirlo ahora, y use la esposa como una esclava o como una hija. Es la mujer que tú te casaste con ella y es la mujer que tú le vas a tener que rendir cuentas a Dios. Amarla, trátala con cariño y amarla y respetarla. Y la mujer tiene que amar y respetar a su marido. Pero hablando de los varones, y de momento nos encontramos sin trabajo, y apareció el vecino, el familiar tuyo que está allá afuera, que a veces Satanás lo sabe, hablando de gente cristiana, Satanás sabe, y es astuto, no se la sabe toda, pero se las inventa, y de momento te llegó una llamada del primo, que nunca se acordaba de ti. Vente para acá, que acá yo te tengo trabajo, y acá yo tengo esto y lo otro, y es un impío, donde vas a vivir, en una casa donde se bebe, se fuma, posiblemente haya droga. ¿Y cuántas personas yo he conocido de que arrancan, se van, aún la esposa que es cristiana, dice, aleluya, diciéndole, no te vayas, vamos a esperar en Dios, Señor, que Dios lo va a hacer?
1: Amén.
0: Pastora, Dios. Tú sabes que nosotros hemos conocido matrimonio con hijos.
1: Amén.
0: Y hoy, ¿dónde están? Divorciados. ¿Dónde están? Separados.
1: Cuando no escuchamos palabra de Dios, y
0: cuando no escuchamos los consejos,
1: oídos sordos,
0: escuche bien, cuando no escuchamos la voz de Dios y la palabra, la palabra de Dios que nos habla, mire, más que los profetas que usted quiera consultar por allí, más que los apóstoles, más que los pastores, la palabra de Dios va por encima de todo. Amén. Y te dice que en medio de la prueba del dolor, te tienes que estar quieto y tienes que buscar a Dios y tenemos que humillarnos ante el Señor.
1: Y hay que esperar.
0: Y hay que esperar. Espera en Jehová que Él lo va a hacer. Y mire esto, aleluya. Conocemos, no que nos contaron, hemos conocido y oramos por una familia, por un matrimonio, con hijos. ¿Dónde están? Uno por allá y otro por acá. ¿Quiénes están sufriendo en el medio? Los muchachos que son adolescentes.
1: Aleluya.
0: Escuche bien. Tú arrancas y te vas, dejas a tu esposa allí. Bueno, que Dios te ayude. Amén. Pero no todas las puertas que se abren son de Dios. Amén. Y hay algo aquí. Mira, esto se ha convertido aquí en algo de familia, de matrimonio, ¿verdad, pastora? Amén. Hay algo aquí. Y yo sé que el Espíritu Santo no trae las cosas por traerlas. Algún propósito Dios tiene. Y a mucha gente Dios le está hablando en este día.
1: Amén.
0: Sí, tu matrimonio está a punto de romperse porque no estás escuchando la voz de Dios.
1: Sí, Señor.
0: Y no estás escuchando el buen consejo de esa mujer que ama a Dios. De esa, aleluya. De esa mujer que te está diciendo, vamos a orar juntos, vamos a esperar, vamos a confiar en el Señor, que algo Dios va a hacer en el camino. 849-1061 849-2410. Si tienes algún familiar, algún hijo, algún matrimonio que está pasando por esto, aunque no menciones su nombre, llámanos que queremos orar por ti. Pero escúchame bien, cuando hicimos el compromiso en el altar, porque cuando estamos enamorados, eso es algo, mire, que vemos luces y vemos la luna, le decimos a la gente, a la novia, te vamos a llevar hasta la luna. Yo te llevo hasta la luna.
1: Se le aumenta más cosas al compromiso.
0: Aleluya. Y luego no la llevan ni a la luna de Guánica. Aleluya. Y voy a estar contigo en las buenas y en las malas. Ese es el compromiso que hicimos, pastora. Y nosotros lo hemos pasado. Económicamente hemos pasado muchas luchas. Dios nos ha bendecido ahora. Y hemos visto cómo Dios ha hecho provisión. Pero la hemos pasado a tal grado que una vez, ¿te acuerdas, pastora? Estaba el pueblo, el supermercado Pueblo en Yauco. Estaba el supermercado Pueblo en Cuatro Calles. Él se quemó, ¿verdad? Cogió fuego en el 2015. Imagínense, le estoy hablando de un tiempito para atrás. Vivíamos, creo que en Algarrobo, o si no en Guayanilla. Bueno, no sé, pero el que ha sido él allí, o pueblo, el que sea. Y estaba en Cuatro Calles, en ese supermercado, hermano amado, y mi esposa y yo fuimos a hacer compra. Y no teníamos más que una bien limitado, 40 o 60 dólares. Y le dijimos, nos pusimos de acuerdo, y estamos delante de la presencia de Dios. Eso pasó hace muchos años.
1: Amén.
0: No estoy orando por ofrendas, llorando por ofrendas, porque eso fue hace muchos años.
1: Sí, Señor.
0: Lo traigo como testimonio y la pastora sabe.
1: Imagínate que tenemos 43 años de casado.
0: 43 años de casado. Sí. y llegamos a ese lugar. Yo trabajaba en la emisora allá en Peñuela. Llegamos a ese lugar, al supermercado, y dijimos, aquí hay que comprar una comprita limitada. Y usted sabe que uno empieza tirando aquí, esto me gusta, y echa acá. Cuando llegamos al cajero, o a la cajera, en aquel tiempo había más mujeres que hombres, llegamos a la cajera, nos dijo cuánto era, y nos pasamos como por 10 o 15 dólares. Y nosotros allí, sin mirar para ningún lado, porque la vergüenza que teníamos era extraordinaria, empezamos a sacar, ¿te acuerdas, pastora? Las cositas que habíamos echado en el carrito de compra, para que usted sepa que no todo es color de rosa, y que las bendiciones que tenemos en el día de hoy, hemos tenido que sufrirla y pagar alto precio para que Dios nos bendiga. Escuche bien, y probarle a Dios que no estamos sirviéndole a Dios ni por ministerio, ni por las cosas materiales, sino de corazón y por convicción. Y recuerdo que empezamos a sacar las cositas para que nos diera el dinero. Y no nos percatamos que detrás de nosotros había un caballero que nunca lo habíamos visto, no sabíamos ni quién era.
1: Hasta el día de hoy.
0: Y aquel caballero le dice a la cajera, perdóname, cobra lo que sea, y vuelvan a echar lo que trajeron, porque si lo echaron en el carrito es porque lo necesitan. Nunca se me olvidó esas palabras. Y yo voy a correr por la cuenta de ellos. ¿Te acuerdas, pastora? Y aquel hombre que Dios lo envió, no, yo no estoy hablando aquí de ángeles. Mira, olvídese de que sea un ángel. Eso de estar cada vez que alguien le hace algo a un ángel, a menos que sea un ángel de verdad, que Dios lo envíe. Pero ahora le llaman ángel hasta cualquier impío. Aquel hombre que Dios lo usó, pagó nuestra compra. Y pudimos ver que Dios hace provisión, pastora. Y Dios honra a los que le honran.
1: Amén, aleluya.
0: Y estoy diciendo esto porque hay matrimonios que están teniendo problemas.
1: Sí, Señor.
0: Y no todas las puertas que se abren, escúchelo bien, son puertas que Dios abre. El enemigo es astuto. Ora a Dios. Métete en el cuarto como yo lo hacía con la pastora. Nos metíamos a orar. Señor, aquí está nuestro problema. Aquí está nuestra situación. Aquí te lo presentamos y tú dirás lo que tenemos que hacer. Y hasta el día de hoy, con lucha, con prueba y batalla, Dios nos ha sostenido. Y según lo hizo con nosotros desde antes de ser pastores, Dios lo va a hacer también contigo. ¿Qué tú crees, pastora? Pégate al micrófono.
1: Amén. Claro, aleluya, que sí, que lo va a hacer. Mientras nosotros permanezcamos fieles al Señor, Dios lo va a hacer. Él va a obrar para nuestro favor. Así que no nos adelantemos al plan de Dios. Amén. A veces queremos solucionar los problemas porque pienso que es mejor así, pienso que no es mejor acá, y lo que hacemos es adelantarnos al plan de Dios, y en vez de esperar, por ejemplo, una semana o dos, tenemos que esperar un año o dos.
0: Pastora,
1: porque nos adelantamos a la respuesta de Dios.
0: O esperar para aprender a luchar.
1: Aprender a esperar y a
0: decir a qué. Aquí hay un caballero, aquí hay un hombre que se ha decidido seguir a Cristo.
1: Amén.
0: Y decirle al Señor, pastora, mira, decirle, Señor, esta es mi deuda, tú la conoces, sí. Yo te voy a servir, yo te voy a ayunar. El problema es que la gente, cuando llega la prueba, no oran,
1: se
0: debilitan, no asisten a los templos. Entonces, cometen el error de quedarse en la casa.
1: Amén.
0: Si el problema no es para que te alejes de Dios, el problema es para que tú le muestres a Dios que aún en tu crisis tú buscas a Dios, tú vas a seguir adorándole y vamos a seguir sirviéndole al Señor. Entonces el error es que mucha gente se queda en la casa.
1: Amén. Cualquier cosita se queda rápido en la casa y se olvidan que el Señor nos manda a caminar en la fe.
0: Sí, Señor.
1: Esto es por fe, no por vista. Por eso es que tenemos que tener fe en Cristo. Amén, gloria al nombre del Señor, que nosotros vemos las cosas imposibles. Amén, gloria al nombre del Señor, pero Dios, para Dios todo es posible. Y nosotros tenemos que hacer lo que para mí es posible, pero es rápido, pues yo lo hago porque es lo que yo podía hacer. Pero lo que yo no puedo hacer, que es imposible para mí como humana, imposible para los hombres como humanos, es posible para Dios. Y sí, ahí señor. Es donde nosotros nos adelantamos uh-huh. o nos atrasamos, porque también está la,
0: aleluya.
1: La el otro lado. Ajá. Es que pues yo voy a esperar y me tiro a esperar y esperar, esperar
0: y que Dios diga.
1: Y que Dios diga. Exacto. Y no hago nada, no, pero nosotros tenemos que hacer lo que nos toca a nosotros y no atrasarnos ni adelantarnos. Sí, sí.
0: El tiempo perfecto, el tiempo de Dios. Dios,
1: mientras Dios va a seguir obrando, yo voy a ir bregando en lo que a mí me toca hacer sin desesperarme. Sí, señor. Diciéndole al Señor, alúmbrame el camino, alúmbrame lo que yo pueda hacer, tráeme a mi memoria lo que yo pueda hacer, y Señor, que yo te pueda entender que eres tú. Si hay alguna confusión, la echo afuera, la reprendo en el nombre de Jesús. Háblame claro para yo no cometer errores.
0: Aleluya.
1: Aleluya, porque así hay que hablarle al Señor con mucho respeto. Seguro.
0: Y confianza, Él es nuestro Padre.
1: Exacto.
0: Nos quedan 4 minutitos, 849-1061. 849-2410, la hermana Milagrito está allí. Después de los 4 minutos estos que nos quedan, no nos llame porque no le vamos a atender.
1: Amén.
0: La hermana Milagrito va a entrar acá a la cabina y entonces se nos complica. Aproveche ahora, quedan 4 minutitos. Queremos orar por ti. Si quieres llamarnos en forma anónima, si quieres llamarnos después del programa, mi teléfono personal es el 787-602-2853. ¿Quieres asistir a la iglesia nuestra acá en Mayagüez o en un lugar donde no tengas una iglesia? Nos llamas, que conocemos pastores que yo sé que te van a hacer de mucha bendición. Pero mira lo que le dijo Jesús, y estamos terminando. Jesús le dice en el capítulo 16 del Evangelio según San Juan, versículo 33, estas cosas os he hablado para que en mí tengáis paz. Paz no significa que no haya problema. Paz no significa ausencia de problema. Significa confianza en medio de los problemas. En el mundo tendréis aflicción, pero confiad, yo he vencido al mundo. Así que, aunque venga la lucha, la prueba, la dificultad, vamos para adelante en el nombre del Señor. Saludamos a nuestra hermana Angélica, a nuestro hermano Luis. Hermano Luis, te esperamos mañana en el nombre de Jesús. Agradecemos a los hermanos que siempre nos dan su ofrenda también en nuestra congregación. Que Dios los ayude mucho. Mira lo que le dice Mardoqueo a Esther, y estamos cerrando, 2 minutitos nos quedan. Mardoqueo es el tío de Esther. Los judíos están siendo amenazados por Amán, amado hermano, y su vida corre peligro. Está Esther en el palacio y de momento Esther dice, pues que yo no puedo. Y Mardoqueo le dice en el capítulo 4, porque si callas absolutamente en este tiempo, respiro y liberación vendrá de alguna otra parte para los judíos. Mas tú y la casa de tu padre pereceréis. Y quién sabe si para esta hora ha llegado al reino. Y Esther dijo que respondiesen a Mardoqueo, ve, reúne a todos los judíos que se hallan en Susa y ayunad por mí. Y no comáis ni bebáis en 3 días, noche y día. Yo también con mis doncellas ayunaré igualmente. Y entonces entraré a ver al rey, aunque no sea conforme a la ley, y si perezco, que perezca. Entonces Mardoqueo fue e hizo conforme a todo lo que le mandó a Esther. Aquí hay que tomar decisiones y tener convicciones de servir al Señor.
1: Amén.
0: Vente por acá, Milagritos. Aquí no se le puede servir a Dios más que cuando todo está color de rosa. Y quiero aprovechar en estos minutitos que me quedan, exacto, para hacer un llamado. La semana que viene, el lunes comienza junio. Y ahora en junio Israel tiene aprobado por su presidente Benjamín Netanyahu, hay una actividad de orgullo gay cual nunca antes se había hecho en Israel.
1: Aleluya.
0: Y aunque de hecho las paradas grandes se están celebrando en este pueblo, pero están retando a Dios en esta ocasión, y esta actividad se va a hacer 4 días en el mismo lugar, dicen los arqueólogos y los estudiosos, donde estaba Sodoma y Gomorra. Quieren levantar esta ciudad y esta historia, cambiar la historia, mostrándole al mundo, no me veo, ajá, mostrándole al mundo que todavía ellos pueden hacer y llevar la contraria a Dios. Lo triste de todo esto, ¿sabes cuál es? Lo triste de todo esto es que el presidente le está avalando y que esta actividad se hará por encima, dicen ellos, de lo que pueda ocurrir. Oremos a Dios por Israel. que no vuelva a caer fuego del cielo.
1: Santo, aleluya.
0: Y este país pague las consecuencias.
1: Sí,
0: Dios los libró de Hitler, aunque mataron más de 10 millones. En la guerra de los seis días, 1963, por allí, o 69, Dios los libró. Pero ahora ellos están retando a Dios. Oremos a Dios por Israel. Hermano, porque cuando el ser humano se olvida de Dios, las consecuencias se pagan y se pagan caras. Milagrito, salúdanos en esta tarde. Dios te bendiga mucho. Amén. Qué bueno.
2: Dios les bendiga grandemente.
0: ¿Cómo estás en el día de hoy?
2: Muy bien.
0: Sube un poquito más la voz.
2: Muy bien, gracias.
0: Amén. Nos gozamos en la actividad de esta mañana. Cuéntanos.
2: Sí, nos gozamos.
0: Que te peguen más al micrófono. Pégate más. Y habla, sube un poquito más la voz.
2: Allá estuvimos repartiendo tratados, llevando la palabra, compartiendo testimonios y orando por las personas.
0: Qué bueno, yo vi a Milagritos, pastora, y a otra joven, la hermana Ismalena, a la hermana Glenda, al hermano Francisco. Mientras nosotros dábamos el culto y otros hermanos más, ellos, la hermana Rosa, ellos permanecían en la calle repartiendo tratados. ¿Cuál fue la experiencia en el día de hoy? Aunque lo hemos hecho en otras ocasiones, pero cada día trae experiencias nuevas, ¿verdad?
2: Sí.
0: Cuéntanos.
2: ¿Verdad? Como todo, pues algunos pasaron, pero la mayoría de las personas que pasaron por ahí aceptaron los tratados.
0: Qué bueno.
2: Y nos decían amén, Dios los bendiga más. Qué siempre
0: bueno.
2: Nos daban, ¿verdad?
0: Palabras de fortaleza, de ánimo.
2: Sí.
0: Qué bueno. ¿Cómo te sientes sirviéndole al Señor?
2: Feliz.
0: Qué
2: mejor
0: bueno.
2: Decisión de mi vida.
0: Aleluya. ¿A qué edad llegaste a nuestra iglesia? Fue un cumpleaños de una amiga tuya, ¿verdad? 14,
2: 15.
0: 14. ¿Qué pasó cuando entraste al templo que todavía no le servías al Señor, ni la hermana Nancy, tu mamá, porque ella era, ¿verdad?, de la religión tradicional.
2: Ajá. Pues yo le dije a mi mamá que yo sentía demasiada paz.
0: Qué bueno.
2: Y que yo me quería quedar ahí.
0: Uh-huh. Tu amiga Tayani, ¿verdad?, que estaba cumpliendo los 15 años.
2: 15, sí.
0: Amén, le saludamos en esta tarde. Y de esa experiencia para acá marcó tu vida.
2: Eso es así.
0: Amén.
2: Dios fue bregando conmigo poco a poco. Hasta que le abrí mi corazón al Señor.
0: ¡Santo!
2: Y dije que Él obrara en mi corazón. Y Él sigue obrando todavía.
0: Qué bueno.
2: Porque la obra, eso siempre.
0: Aleluya.
2: No termina.
0: Amén. El que comenzó la buena obra en nosotros la perfeccionará.
2: Sí,
0: Milagritos, vente acá un momentito aquí donde estoy yo. Porque hoy estamos estrenando también la camisa nueva, ¿verdad? Que nos identifica como iglesia. Y yo quiero que tú te pongas de espalda, ¿no? Ahora de espalda. Amén. De espalda allí, no sé si se puede apreciar bien. Dice allí, mire qué lindo, los que nos ven a través de la página de aquí, allí la está enfocando la hermana Iris. Amén, gracias. Dice, Iglesia de Dios Pentecostal MI, ese arbolito, hermana Iris, que está allí, representa el árbol de Almácigo, ¿verdad? De Almácigo, que es donde está en Almácigo Bajo y Almácigo Alto. Nosotros estamos ubicados el templo en Almácigo Bajo y allí está ese impreso, ¿verdad? Esa impresión del árbol de Almácigo, más o menos así es el árbol de Almácigo, tiene el logo de nuestra organización, Iglesia de Dios Pentecostal MI Almácigo Bajo Yauco, y nuestro lema que dice, Cristo viene, y de que viene, viene. Así que Milagritos, gracias por esta mañana, esta tarde, servirnos allí, ¿verdad?, de, ¿cómo diríamos?, de modelo, cristiana. Aleluya. Así que gracias. Milagritos, las llamadas que hemos recibido, adelante, que las tienes por allí.
2: Ya la pastora los
0: dos. Amén, o las tienes por allí, gloria al Señor.
2: El doctor Francisco Rivera mandó saludos.
0: Amén.
2: Para todos de parte de Marilyn Sassi.
0: Amén, qué bueno. Pastora, adelante con la lista que tienes por allí, que el tiempo ahora sí que nos traiciona.
1: Sí, nos llamó, saludamos. Amén. A la hermana Sorari Vega y al hermano Gustavo. Nos saludan esta tarde desde Yauco. Y la hermana Lili Candelario de nuestra congregación.
0: Aleluya,
1: también les saludamos.
0: Bueno,
1: sí, y la hermana Ivette Ruiz nos saluda. La hermana María Rivera nos saluda en esta tarde también. La hermana Lady Quiñones, amén, nos saluda. El hermano Jun Álvarez de nuestra congregación.
0: Santo, qué bueno.
1: Saluda a los pastores. Y
0: bueno.
1: Gloria al nombre del Señor y a toda la audiencia. Y dice, vive mi rey.
0: Sí, señor.
1: Claro que vive. También nos saluda. También saludamos al hermano Domingo Velázquez, a la hermana Luz Torres y al hermano Manuel Fernando.
0: Pastor,
1: son pastores de nuestra organización
0: en Magas Arriba de Guayamilla.
1: En Guayamilla, así que Dios les bendiga a ellos y a toda su congregación. También saludamos al hermano Manuel Rivera, el hermano Francisco Padilla.
0: Señor,
1: y también saludamos también al hermano Francisco Santos de nuestra congregación.
0: Aleluya.
1: Y a la hermana Blanca Casiano y a la hermana Yayi Vélez.
0: Qué bueno. Mire, los números de teléfono de la imprenta Llorens es el 837-4055, 837-4055, con el prefijo 787. Y el número de nuestro hermano Fernando, técnico de refrigeración, 787-539-3571. 787-539-3571. Yo sé que esta palabra no ha tornado atrás vacía, ni tornará atrás vacía. Amén. Vamos para el cielo, vamos a clamar a Dios. Vamos a pedirle a Dios que bendiga esta audiencia. Padre, gracias te damos. Señor, me pongo de acuerdo con mi esposa, Dios amado. Mi hermana Milagrito, la hermana Iris en el control. Mira las vidas que nos han llamado en esta tarde, Señor amado, que algunos están enfermos. Algunos están pasando por problemas, Señor, de salud física. Señor, para ti no hay nada imposible. Tu palabra dice que el que comenzó la buena obra en nosotros la perfeccionará. Esa obra, Señor, de sanidad divina, Señor amado, que tú haces es permanente. Y para ti no hay nada imposible. Tú eres el Dios de los milagros, tú no has cambiado. Aleluya. Señor, opera milagros en esta tarde en el nombre de Jesús. Proclamamos tu sanidad, creyendo en tu palabra, creyendo en tus promesas. Por esa llaga hemos sido curados. Tú que estás enfermo allí en la casa, en el nombre de Jesús, recibe tu milagro, recibe sanidad. En el hospital, en el automóvil, donde quiera que te encuentres, en el nombre de Jesús de Nazaret. Señor, clamo también, Dios mío, Señor, por los matrimonios. Clamo también por las familias, Padre, los matrimonios que están pasando estrechez económica. Situaciones, Señor amado, donde se habla de divorcio, en el nombre de Jesús de Nazaret, queda cancelado en el nombre de Jesús, y toda fuerza del mal que se levanta para separar la familia, que se levanta para separar los matrimonios, se han destruido toda fuerza del mal en el nombre de Jesús. Que llegue la paz a los matrimonios, que llegue la paz a la familia en el nombre de Jesús, que haya diálogo, comprensión, y ese amor se vuelva, Dios mío, a encender por el poder de tu palabra. Enviamos esta palabra sobre los hospitales, los que están allí, Dios mío, recibiendo, aleluya, atención médica, sobre los cuidadores, se han sanado, se han fortalecido, en las cárceles, Dios amado, en los automóviles, Señor, salva, sana y liberta en el nombre de Jesús. Y bendice a cada pastor en el día de mañana o esta noche, y dale palabra poderosa, palabra de bendición, y salva las vidas en el nombre de Jesús. Amén, amén y gracias, Señor. Bueno, pastora, nuestro templo se abrirá mañana, si Dios lo permite. Amén. A las 6 de la mañana.
1: A las 6 de la mañana para el ayuno y la oración. Y luego ya a las 9:15 por ahí comenzamos nuestro culto al Señor.
0: Sí, Señor. El martes que tenemos, hermana.
2: Escuela bíblica,
0: clase bíblica. Amén. Ya el templo está abierto desde las 6. El jueves el culto de jóvenes. Este mes de junio, ¿verdad? Hicimos un cambio. Este próximo jueves va a ser un culto de jóvenes donde va a estar predicando un joven, ¿verdad?, que es hijo de un matrimonio de nuestra congregación, del hermano Pablo y la hermana Maribelín, y les saludamos en esta tarde. Así que de lunes a viernes se abrirá el templo a las 6 de la mañana, de 6 a 9. Así que le invitamos, busque al Señor, visite los templos, no permita que el enemigo le siga engañando. Cristo viene, y de que viene, viene. Amén. Y ahora es menester buscar a Dios con todo el corazón. Amén. Nuestro lema: no importa las veces que te hayas caído, lo importante es que te levantes y comiences a vivir una vida diferente en el Señor. Y desde Yauco, con aroma café y a Pentecostés, llévate a la hermana Iris.
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Todo el que lo crea, levante su voz, vamos. Y declárelo fuerte. Que se escuche fuerte, vamos. Yo no desmayaré. En Dios confiaré.

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0: Porque ese milagro viene. Yo siento que los cielos están abiertos.

Este muchacho está quebrantado bajo el poder del Espíritu de Dios. Esta generación necesita ver milagros. Esta generación necesita ver milagros. Hay mucha adoración en el mundo. Hay mucho worship.

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Es un privilegio para nosotros estar en nuestro primer auditorio nacional junto con todos ustedes. Así que, Espíritu de Dios, te damos la bienvenida. Esta es tu casa. El día de hoy, esta noche, el Auditorio Nacional se convierte en un altar de adoración donde tu nombre es exaltado y tu reino es establecido. Abrimos nuestros corazones, nuestras mentes, levantamos nuestras manos, levantamos

olivo, yo me alegraré en él. Yo me alegraré en él. Aunque me falte todo, yo me voy a alegrar. Aunque no tenga nada en mi casa, yo me voy a alegrar. Aleluya. Yo me voy a alegrar y voy a confiar en aquel que me dio la promesa.